Me sobran 50 mil, dice. ¡Ué, pucha! ¡Oh, my! Pero adivinen qué. Adivinen qué, Jimena. Se nos acabó este desmadre. Exactamente. Ya nos vamos.

0: los pañales.
1: O como lo conocen en los bajos mundos,
0: el inquieto Phillips.
1: ¿Y quién los acompañó?
0: Mario de la O.
1: ¿Y quién les desanimó? Nada más y nada menos.
0: Rachel. La mañosa.
1: Mañana nuevamente a partir de las 4 de la mañana. Óigame a mí, a las 4 de la mañana. Uy, no, me volví loca. Guárdenos, desbaratamos todos. A partir de las 4 de la tarde. ¿Querés despedirte?
2: Hola, hola, ¿qué tal, Costa Rica? ¿Cómo están? Bueno, esperamos que les haya gustado este lunes de sopita. Ahí creo que les puse de todo un poquito lo que vamos a estar escuchando durante esta semana. Reggaetón, dancehall, el rewind, salón y, por supuesto, viernes, fin de semana. Ahí estamos haciendo un resumen ahí de lo que van a escuchar durante esta semana. Así que esperamos que le haya pasado súper bien lunes, pero que un lunes que parece viernes. Así que nada.
0: Lunes de sopita.
2: Ahí está, lunes de sopita, para que la pasen súper bien. Que Dios los acompañe, los cuide y los proteja. Y nada, nos escuchamos mañana, si Dios lo permite. Dave, vamos a ver si me despierto. A ver en el Morning Choice, a ver si me despierto.
1: A ver si llega, me decías tonto.
2: Cuídense mucho, Costa Rica, muchas gracias, de verdad. Mucho cuidado los que andan manejando despacio porque precisa. Un abrazo.
0: El inquieto Phillips.
1: Muchísimas gracias por acompañarnos. Jimena, se nos acabó la cuarta media hora de programa. Y pues el programa, obviamente.

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hace tu reporte del tránsito. 866-10303.

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0: 866-1303, habilitado el WhatsApp, para que hagan su reporte del tránsito. Recuerda, a partir de ese momento, reportes del tránsito. Y si quieren escuchar su canción favorita, pues bueno, me envían otro audio. En uno el reporte del tránsito, en el otro la canción que quieren oír, y yo rápidamente los voy a poder complacer. Pero pásate a Full Claro, que te da fibra óptica simétrica, canales digitales y el doble de gigas en tu plan postpago 5G. 866-1303, ahí está habilitado entonces el WhatsApp para que hagan su reporte. Me cuenten cómo están las carreteras de nuestro país hasta ahora.
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Muy bien, vamos al cierre de esta edición de Presetón 103. 866-7303, sigue habilitado el WhatsApp para que hagan sus reportes del tránsito y nos envíen por ahí también sus audios de complacencias. 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

y la gente de Jacocito para que también se dé la vuelta por ahí. El viernes y el sábado va a estar en La Diabla. Tremenda loquera ahí en lo que es la California, barrio de la California, en San José Centro. Y el domingo va para los festejos de Tayutic en Turrialba.

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0: 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Ajá,
1: ajá. Parte de mi expresión. Parte de la improvisación. Está alto.
2: DJ Amel.
3: Sando de idea. 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
2: DJ Osa.

0: Saludo para distribuidora Méndez, perdón. Está full sintonía.
1: Quieren tocar micrófono, pero no saben que eso se trata.
0: Ese Rafita, saludos a Víctor Chávez, Erickson y a Rafita de Heredia.
2: Parte de la improvisación, vista alto, tiempo y dedicación.
0: Dice Jay que San, nunca dije nada, que Guanacaste está calientito pero nublado.
1: Un sentimiento que se hace urbano, son como bombas que suenan en latino y centroamericano, con la misma composición.
0: Saludos para mi hermanito Randall allá en Limón, Puerto Viejo.
1: Y la

0: Quizás.
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Oiga, mediante, y si usted, como yo y como DJ Black, pasamos saliendo mucho a lo que es la calle todos los días, todas las noches, y más en esta temporada de lluvia, y usted quiere

0: Oiga, saludo para la diosa diabólica, a Beba. Dice que ya llegó a Med. Tarde pero seguro. Que qué gusto escucharnos. Y lo más bonito de todo, que cuando es pasa pasa, aunque baile feo.
1: DJ Ahmed. DJ

señores, estamos llegando a lo que es la final de Summer Reggae. Hoy lunes, iniciando semana. Anoche los estuvimos acompañando DJ Ahmed y DJ Osier. Muchas gracias a todos los que estuvieron ahí sintonizando, mandando fuego.

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persona lo olvida si por el odio se guía. 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
7: ¡Oh!

0: 5 minutos, ¿qué tal? Saludos, buenos días, bienvenidos. Bienvenidos a una mañanita más. Una mañana más.
1: El morning.
0: El morning. Sí, señor, el cual vamos a matizar como se debe hasta las 9 de la mañana. Ok, listo, preparado. Para que ustedes disfruten ahí donde quiera que estén en estos momentos. Donde usted esté en este momento, bueno, es el momento de disfrutar de joder la vida, como decimos nosotros, un ratito, ¿ah?
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0: Vamos a habilitar nuestro WhatsApp para que usted haga su reporte de sintonía. 866-10303. Usted haga su reporte y me cuente o nos cuente bien dónde están en estos momentos. ¿Cuáles son sus planes? Muchas personas en estos momentos están tirándole bonito al ejercicio. Muchas personas están preparándose el desayuno. Y otros ya pues van de camino a sus trabajos.
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0: quién se la hizo?
1: Escuche, quiero estar ahí.
0: Bueno, muy bien, azarosos. Vámonos de una vez entonces a disfrutar la mañanita. Lo mañana de hoy que estamos. Martes, ¿verdad? Martesito.
1: Todo es por usted.
2: ¡Ay, Miguel!

0: Saludos, Crystal, buenos días. Estamos ready ya. Listo, preparado para tirarles buena musiquita. Para tirarles buena music.
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0: Ya ustedes saben.

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1: Ahí mismo usted me puede enviar su audio. Un audio cortito ahí, más o menos. Unos 10 segunditos, unos 8 segundos. Que me saluda y me dice: estoy aquí pegado en una presa. Estoy aquí haciendo zumba. O, no, está, sí, o sí. Ahora se hace zumba, ¿no? ¿Verdad? Muy temprano. O sí.
2: ¡Ay, Miguel!
1: Aquí estoy preparando.

0: pícaro, ¿eh?
1: ¡Ataroso!
0: ¡Dímelo, dímelo, dímelo!
2: Óyeme, mamacita.
3: Buenos días, aquí en sintonía de la mejor emisora, 103.1. Camino a Palmar Norte.
0: Dale ahí, ahí, moviéndote. Y más. Saludos para Jack, buenos días.

Saludos para Michael también. Dice Alajuela camino. Voy aquí desde Alajuela camino a San José. Espero y no haya mucha presa. Ah, bueno, eso no es. Yo no sé cómo está. ¿Cómo están, muchachones, ahí de Alajuela para San José? A ver, cuéntenos, a ver.

0: comercial y regreso. Si usted no ha hecho su reporte, bueno, llegale de una vez. 866-10303. Número de WhatsApp.
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1: Bueno, seguimos matizando mañana de martes, 6 de la mañana con 23 minutos. Saludos para Cristina ahí que va con Michael, dice: hey, Pitch, buenos días, salúdeme. Siempre me deja de último. No, es que entran demasiados mensajes, entonces tenemos que ir tirando los primeros que han ingresado, ¿no? Y es que el problema es que si manda mensajes y ya le voy a llegar y ya le voy a llegar y vuelve a mandar un mensaje, queda de último. Así es, por eso es que se demora tanto. Ya cuando va a llegar uno al mensaje, a leerlo o a reproducir el audio, envía otro mensaje usted misma y eso lo hace irse para de último así en la lista. Imagínate qué tirada. Pero saludos, buenos días. Pan, pero qué bueno con la música, dice. ¡Ay, a la vida!
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1: Cosa seria, ustedes saben que te saben. Terror.
0: DJ P.
1: No, él no, el que es un terror, el cachiflín.
3: ¡Ay, Miguel!
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4: Sí, la moradita, ¿qué? Moradita. Me encontré una buena moto para que no llegue tarde. Ah, yo no, hoy el comandante va por, aunque sea por un gol.
1: Eso es.
4: Sabe que el maje nunca le da nada regalado y tampoco le ayuda a la selección.
1: Eso sí, man. Yo sí, eso sí lo he dicho.

0: music.
1: Eso sí, usted tiene toda la razón.
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1: Yo siento como una vibra extraña con los compañeros hacia él. Como que no sé, como que pero bueno, vamos a ver cómo está la historia. Mañana peloteamos después.

0: dice Peach, buenos días, papito. Bendiciones desde tempranito en la avería con la mejor. Saludos.
1: ¿Qué me dice mi hermano? Buenos días. Poniéndole bonito, Kevin. Esa es la que es. Por cierto, ¿cuál es su 20? ¿Por dónde anda? ¿Cómo está la carretera? ¿Está congestionada la vaina o está fluido? A ver, Kevin. Vamos a ver, ¿por dónde anda usted? ¿Cuál es su 20?
2: ¿Cuál es su 20? Póngale, Kevin. Tengo abierto aquí el WhatsApp. Póngale, Kevin.

0: Los que andan buen estéreo, ¡ay, a la vida! Ahora sí, vamos a ver qué dice.
1: Rasta, a la abuela, sentido San José, ya estaba despejadilla la general. Ya estoy entrando a Areia, despejado también por dicha. Está bonito el día hoy para la obería, palo.
0: Buenos choferes, ya escucharon a Kevin Papá. Está fluida la situación. Bueno, entonces les voy a tirar buena musiquita para que ustedes se motiven y agarren todos los viajes para que ya, ¿sabes?

saludos, Vladimir, Cervecería Liberia, el Vladi. Bueno, saludos ahí. Este es para ver, vamos a ver. Eric, ¿verdad? A ver, vamos a abrir aquí. Ahí está el compa Eric, saludos entonces. La Liberia, ahí el Vladi. Vladimir, la cervecería. Bueno, saludos muchachos, buenos días. Se abrieron las boquillas. Tener cuidado, hombre.

0: Es de Liberia, el famoso Mora, papi. Que tengan un lindo día para todas las menecas de Costa Rica. Feliz día para todos, papi.
1: El mismísimo Morita haciendo reporte de sintonía.

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1: 6:36. Estamos complaciendo allá, Cristian.
2: De mí y siempre vas a ganar.
1: Tequila son. Saludos, Cristian. Bueno, seguimos matizando la mañanita de martes. Tenemos a reventar nuestro WhatsApp
0: 866-1303.
1: WhatsApp. WhatsApp. Es un audio que decía como así, WhatsApp.

0: Buenos días, Pi. ¿Qué dice mi hermano, papi? Solo bueno. Eso, Tilín. Vamos, Tilín. Dele, Tilín. ¡Ay, Miguel!
1: Eso, Tilín.
2: Al carácter.

0: Eso, Tilín. 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
1: 2003. And y'all gonna see. Saludos, buenos días. Aquí por Orotina hacia Guana. Excelente música, pa, matizando el viaje. Saludos, mi hermanito Freddy. Ahí está Freddy cruzando. Está pegadillo, ¿verdad? Antes del Coyol, Orotina. A ver si

nos hace reporte por los atillos. Saludos también para el Crique. ¿Es así, Crique? Saludos para Crique, entonces.

0: chiflamos, le chiflamos. Sí. Tenemos rato no chiflar, ¿verdad?
1: Chíflale, chíflale.
2: ¡Chamaco!
3: Tengo sed.
0: Ay, ay, hombre. Tómese un café. ¡Saludos, Beto!

0: Pig, aquí hablo Santa Cruz. ¿Cómo estamos, papi, por allá? Aquí está caliente Santa Cruz de la mañana. ¿Cómo estamos?
1: Este barito, barito, mira qué raro, no me sale su nombre, ya lo vamos a guardar aquí. Con calma le digo que. ¡Saludos, barito! Santa Cruz, Guanacaste. Buenos días, aquí está la mañana, Tuani.

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1: ¡Carla!
0: Mi amor, love you.
1: Carla, Carla, Carla.
2: Mi nombre es Satin Fresh, como ven.
1: Soy desde San Pedro.
2: Quieren alegrarme, yo soy un pelado tranquilo.
1: Carla, usted sí madruga, Carla.
2: No

0: déjelo tranquilito ahí al pelado, va. Déjelo, déjelo quedito. Déjelo quieto.
1: Oye,
0: cuando uno escucha esto que suena...
1: Para ustedes, para que
0: usted se... sabe que se va a des...

0: te tocamos todas. Voy a tocarte todas tus canciones en el Morning Show Mix. 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
2: Todas las mañanitas con su cafecito en la mano, con su desayuno. Matizando con nosotros. ¿Cuál es? Espera.
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2: Sí, señor. 6:52 a.m. Vamos tirando musiquita ahí para complacer a. Aquí un montón de gente estaba pidiendo reguecito viejo. Michael me dijo. El Pipe. Ahí está Douglas también. Tiene rato, están pidiendo reguecito. Saludos para el compa aquí, no tiene nombre.

¿Sabe qué se está preparando? ¿Sabe qué se está preparando? El cafecito. Ahí está en el. ¿Cómo se llamaba eso? El Coffee Maker. Dice saludo a la moradita y que viva la Liga Deportiva de la Juventud.

hablando. Ya me imagino que ya se tomó el cafecito porque ese mensaje entró hace ya ratillo, pero bueno. Imagino que ese cafecito va con un sándwich.

0: Pito Pich, ¿cómo vas, papi? Sí, ya precumple, precumple. Ya huele, ya huele.
1: Saludos, mi hermano, buenos días. Está activo ya, está activo. Hasta que se siente la brisa. Otro buen día, Marito.
2: Abrí la cabeza, me.

0: Ya me pica la garganta, ya me pica.
1: Buen día, marico.
0: Estoy activo desde las 2 de la mañana, que chévere, tío. Ya me quiero ir más bien.
2: Porque hace una brisa como rara, ¿verdad?

0: dice, saludos para Santi Morales, que pide chum antes de entrar a la escuela para matizar la mañana. Saludos ahí para el compa Dani y para Santi. El problema es que Marito no está, pero estoy yo,
1: DJ Peach.
0: Y con mucho gusto les voy a poner ahí piecitas para que maticen antes de entrar a la escuela. ¿Qué tal? ¿Qué

0: dice Douglas? ¿Qué dice?
1: Yo.
0: Mi hermano, rato no verlo.
1: It's a damn thing changed too. Who's next on the DJ train?
0: Tenía rato.

Qué raro, todos los nombres se borraron. Vamos para ver quién es. Saludos para Anabel. No sé qué tocó la moradita aquí, pero se borró todo. No sé qué tocó, pero se borró todo. Saludos, Anabel, buenos días.

Florencio del Castillo. Pegado. Ya pegadísimo, dice por ahí el compa. Matizando camino al trabajo. Ahí está el toca, Jonathan. Está pegadísimo, ahí me mandó una imagen. Bueno, ahí siga matizando. Y...

0: Bueno, todos los mensajes que se me quedaron por ahí, dentro de un ratito, después de Panorama, los vamos a leer. Ahí la moradita también va a ayudar con la causa.
1: Buenos días, camiones que vienen pa' Upala. Después de la gran cuesta, la gran bajada, está el tránsito parando cervecería para que pellizquen.
0: ¡Tira! Ruta 920, cuidado con esos azarosos.
2: ¡Azarosos!
0: Bueno, muy bien, los dejo con Panorama. Los dejo con Panorama. Ya ustedes saben, todos los días, 7 de la mañana en punto, para que se informen cómo se debe. Regreso dentro de unos 20 minutos más o menos. No sé si con la morada o con la herediana o con la... Yo no sé. Pero quédense por ahí. Quédense ahí, ¿eh? Un cafecito, un chocolate. Ya casi nos volvemos a escuchar. Los dejo con Panorama. Buenos días.
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5: ¿Qué tal? Linda mañana. Gracias por empezar su día escuchando Panorama. La frase de hoy es del ex portero español Iker Casillas y dice: las derrotas nos enseñan más que las victorias.
6: Felicità es un éxito italiano de la década de los 80s. Es interpretada por el dúo Albano y Romina Power. Este tema nos recuerda una verdad que a veces olvidamos. La felicidad rara vez llega envuelta en grandes éxitos o lujos.
5: Muchas veces la felicidad aparece en una conversación sincera, en una llamada inesperada, en una comida compartida o en la tranquilidad de estar junto a quienes queremos. Hoy en día nos impulsan a buscar siempre más. Quizás la verdadera felicidad siga estando en las cosas simples, esas que ocurren cada día y que tantas veces dejamos pasar.
6: San Marcos presenta El futuro no espera. El peligro de quedarse quietos.
5: Uno de los mayores riesgos del futuro laboral no es la tecnología, es quedarse quietos mientras el mundo cambia.
6: Para los especialistas de la U San Marcos, hoy las empresas valoran personas que aprenden constantemente, que se adapten rápido y que estén dispuestas a evolucionar. La actualización dejó de ser opcional, ahora es parte de la vida profesional.
5: Muchas profesiones tradicionales seguirán existiendo, pero transformadas. Incluso sectores como educación, agricultura, comercio o comunicación están incorporando herramientas tecnológicas e inteligencia artificial en sus procesos diarios.
6: Por eso resulta tan importante desarrollar nuevas competencias, perder el miedo al cambio y entender que aprender no termina al recibir un título.
5: El futuro favorecerá a quienes tengan curiosidad, capacidad de adaptación y disposición para reinventarse.
6: No se trata de vivir con miedo o ser reemplazados, se trata de prepararnos para seguir siendo valiosos en un entorno diferente.
5: Porque las oportunidades seguirán existiendo, pero probablemente serán distintas a las que conocimos hace algunos años.
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5: La pregunta de la semana decía: ¿deberían los diputados darle prioridad a la elección de magistrados suplentes de la Sala Constitucional y de la Corte Suprema de Justicia?
6: Este tema ha cobrado relevancia nacional debido a que la falta de nombramientos podría afectar el funcionamiento normal de la Sala Constitucional. E incluso, algunos expertos han advertido sobre el riesgo de un eventual parálisis o cierre técnico si no se completa la integración de esos puestos.
5: La discusión también ha estado marcada por diferencias políticas. Diputados oficialistas han cuestionado algunas de las nóminas enviadas por la Corte Suprema de Justicia, argumentando que los candidatos propuestos responden a círculos cercanos dentro del Poder Judicial. Por su parte, otros sectores sostienen que prolongar la elección podría comprometer la capacidad de respuesta de uno de los órganos más importantes para la protección de los derechos fundamentales de la ciudadanía.
6: Este debate también reabre una discusión de fondo sobre el mecanismo de nombramiento de magistrados y magistrados suplentes. Algunos consideran necesario revisar si corresponde que un poder de la República tenga la potestad de elegir a integrantes de otro poder del Estado. Mientras tanto, la decisión continúa pendiente en la Asamblea Legislativa y sigue generando posiciones encontradas.
5: El resultado del sondeo publicado en la página web panoramadigital.co.cr fue el siguiente. Un 80% considera que sí debe ser una prioridad la elección de magistrados suplentes de la Sala Constitucional y de la Corte Suprema de Justicia, mientras que el restante 20% opina lo contrario.
6: Gracias por compartir su opinión con nosotros. Ya tenemos una nueva pregunta que dice: ¿está de acuerdo con que los taxistas se unan a la plataforma de Uber tal y como lo está proponiendo esa empresa?
5: Recuerde que la puede responder ingresando al sitio web panoramadigital.co.cr y también en nuestra página de Facebook, Panorama Cámara Nacional de Radiodifusión.

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2: 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El cooperativismo es una forma de humanismo. En un tiempo marcado por la incertidumbre económica, la desigualdad y el deterioro del tejido social, el cooperativismo vuelve a mostrarse como una de las herramientas más claras para colocar a las personas en el centro del desarrollo. Por eso afirmo, el cooperativismo es, en esencia, una forma de humanismo. Esta época está marcada por el deterioro de la organización social en todos los sentidos. Hemos visto caer y deteriorarse a partidos políticos, iglesias, asociaciones, corrientes de pensamiento, líderes políticos y religiosos, empresas, bancos y hasta creencias básicas. El humanismo universalista sostiene que el ser humano es un ser histórico y social, libre e intencional, capaz de transformar su realidad y superar el sufrimiento propio y ajeno. Y esa misma lógica atraviesa la práctica cooperativa. Grupos de personas que se organizan para dignificar el trabajo, democratizar decisiones, distribuir oportunidades y construir bienestar comunitario. El cooperativismo humaniza la economía. Frente a modelos que cosifican a las personas y las reducen a mano de obra o consumidores, la empresa cooperativa reconoce a cada asociado como sujeto protagonista, con voz, voto y responsabilidad compartida. Allí no manda el capital, sino la comunidad. No se busca la acumulación para pocos, sino el bienestar para muchos. Además, el cooperativismo combate la violencia económica y social. La violencia, como enseñan las tesis humanistas, es toda acción que niegue la libertad o la intencionalidad del otro. Las cooperativas la enfrentan, democratizando la propiedad, promoviendo la equidad de género, generando empleo digno, fortaleciendo las comunidades rurales y urbanas y abriendo caminos educativos y productivos que reducen la desigualdad. El cooperativismo también construye sentido de vida y pertenencia, algo fundamental en épocas de fragmentación social. En una cooperativa, las personas no solo encuentran un ingreso o un servicio, encuentran un espacio para participar, ser reconocidas, aportar y construir un proyecto que las trasciende. La comunidad cooperativa es, muchas veces, el corazón cultural y social de los territorios. Por todo esto, el cooperativismo es más que un modelo económico. Es un proyecto histórico de liberación, una forma concreta de humanizar el mundo y de afirmar la dignidad humana en la vida cotidiana. Y en medio de los desafíos actuales, cambio tecnológico acelerado, crisis ambiental, concentración de poder económico, las cooperativas representan un camino viable y necesario para construir economías más justas, solidarias y sustentables. Donde hay cooperativismo auténtico, hay humanismo, porque el cooperativismo no solo administra recursos, administra esperanza.
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9: Muchísimas gracias por su atención en esta mañana. Nos vamos por hoy.
10: Ah, pero recuerde que mañana volvemos con mucho más. Bonito martes.
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9: Muchas gracias por su atención. Le esperamos en nuestra próxima edición de lunes a sábado, al ser las 7 en punto de la mañana.
11: Mientras tanto, queda en sintonía de esta emisora, asociada a la Cámara Nacional de Radiodifusión.
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0: Rachel, la mañosa.
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2: Buenos días.

0: 23 de junio, man, ya se nos va a estar rapidísimo. Muy buenos días, DJ Peach. Tanto tiempo sin saber de vos.
1: Está durísimo eso, usted. Estaba muy bien aturdida de la presa, ¿o qué?
0: No.
1: Buenos días.
0: Bien, muy buenos días. O sea, todo bien.
1: ¿Cómo amaneció?
0: Muy bien. ¿Y usted aquí con un poquito de calor?
1: Estaba pero fríísima esta cabina. De hecho, acaba de prender la fogata. ¿Cómo se llama eso que ponen a veces? Que son como unos postes que sale caliente. Como unos adornos, no, como se llaman así, también es como adorno. ¿Se lo sabéis?
0: No.
1: A la pucha, ¿cómo se llama esto? Lo ponen mucho en los lugares que hace mucho frío. Tiene una llamita.
0: Sí, yo supongo que es un calentador.
1: ¿Será así como se llama? Calentador.
0: Pero no sé de qué está hablando.
1: Creo que es como un calentador. Sí, es un calentador. Deberíamos de tener uno aquí, ¿verdad? Entonces el aire está tranquilo, está en 22 y ponemos el calentador a la par de nosotros, como para que no nos joda mucho.
0: Es como una torre, como un ventilador de torre, ¿verdad? Como un ventilador de torre, sí, ajá.
1: Con vidrio transparente, tiene la llamita en el centro.
0: Ay, pero eso es un adorno nada más, ¿eso no calienta?
1: No, sí calienta. De hecho, en lugares que yo voy a eventos, que hace mucho frío, como en la montaña y así, siempre ponen de esos. Siempre yo digo, ponemos uno aquí, más cerquita, donde está uno poniendo música. Es que a mí me gusta el frío. Literal, yo soy team frío, ya, de verdad.
0: Yo no.
1: Pero es que a veces está jodida la situación. Y cuando está jodida, papi, imagínate cuántas veces hay que ir a orinar.
0: Para mí ese adorno sería muy innecesario. O sea, si fuera solamente adorno, digamos.
1: No, pero no son solo adorno. Lo que pasa es que los hacen bonitos y de hecho vienen como con un techito y... Sí, para sacarle provecho al poste ese que va a estar ahí con una llamita. Pero sí, yo creo que es como un calentador.
0: Sí, está
1: la
0: bien.
1: La pegó, yo creo que sí.
0: Sí, está bien. Pero bueno, nada. WhatsApp totalmente habilitado, 866-1303, para que usted haga su reporte de sintonía. Uy, mae, es temporada de...
1: ¡Los famosos de jocotes!
0: ¿Es temporada de jocotes?
1: ¿Vos sabes qué? Yo creo que sí. A mí me gustan... A mí me gustan más los maduros.
0: A mí me gusta que esté pintoncito.
1: Pero después, a eso iba. Está pintoncito. ¿Cómo es?
0: Porque pintoncito, sí. Porque digamos, si muy maduro, a veces es, o sea, usted nada más lo muerde y...
1: Pero yo soy un mutante.
0: Y lo muy verde, madre, no puedo yo con lo verde. Tiene que estar así pintoncito. Sí,
1: todavía un poquito más ahí, más. Pero ¿sabe qué? Yo hago algo que me imagino que nadie hace.
0: ¿Qué?
1: A los que están así, les echo un poquito de sal.
0: No, pero yo les echo sal también.
1: ¿También?
0: Sí.
1: Ah, bueno, yo me sentía
0: sí,
1: todo abundante.
0: Yo les echo sal.
1: Es que ves que los maduros...
0: No, es necesario, pero a los sí que están pintoncitos les echo sal.
1: Y
0: sí.
1: Sabe
0: delicioso.
1: Maduro, usted sabe qué es.
0: Pero, ¿vos comes mamones?
1: Tengo rato no comer, sí.
0: Pero si, bueno, si le gusta.
1: Bueno, no sé cuántos hay, pero...
0: No, ¿cómo?
1: Es que está el mamón chino.
0: Ah, el mamón chino y está el mamón verde, chiquitico.
1: Que ese creo que es más...
0: Más, no sé, ese...
1: Ese es saladillo, creo.
0: No sé.
1: Yo comía los dos, pero el mamón...
0: Pero yo creo que la temporada de jocotes es como la misma que los mamones, ¿no? Viene siendo como la misma.
1: A ver, a los que... Los mamones.
0: A los que les gusta el mamón. No sé, mamones o jocotes. Estamos en temporada de que nos vamos a ir a un corte. Y ya casi regresamos con más del morning.

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0: mañana con 41 minutos. Regresamos con más del morning. ¡Qué brío!
1: ¡Un super!
0: ¡Claro que hay fútbol! 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Voy al WhatsApp, my friend.
1: No, prueba, ¿qué está haciendo?
0: Voy a WhatsApp, dice: buenos días, saludos cordiales. En cabina, Pacheco y César desde Upala. Upala frío, frío y nublado. Dice por acá Andrés: totalmente conectados con las buenas vibras de ustedes aquí desde Playa Junquillal en Santa Cruz. Y un saludo a los compañeros de ambiente de la Municipalidad de Santa Cruz, mae. No, qué lindo, mae. Y uno aquí en este congelador.
1: Piñitas coladas. Uf, qué bueno. Eso sí, sí, licor. Bien dulcita, qué bueno.
0: Oh, con mucho sabor a piña, qué rico. Saludos para Warner. Como piñita. Siempre, haciendo su reporte. Dice buenos días.
1: Qué rico, ¿saben? Esas piñas coladas.
2: Feliz Martín, y te casi te embarque. ¿Cómo amanecieron? Bien. Moradita. Tome mil por esa hablada.
0: Dice, a mí me gusta. Ajá, muy bien. Buenos días, azarosos. Aquí escuchándolos por la aplicación, porque aquí camino para el Mar Norte. No entra la radio en este camión que ando. Ok, dice, ¿dónde puedo escuchar la emisora? ¿En internet o en qué aplicación? La aplicación es pura vía radio CR y por internet www.crc y ya ahí lo manda directamente a Cadena Radial Costarricense. Dice Will, a los jocotes se les llama tronadores cuando están pintones y grandes, porque apenas si los muerdes estallan de jugo.
1: Qué rico, ¿verdad? Mientras que no vengan con jugo, con gusanos. No, esas eran las guayabas.
0: No, sí, no crea, guayabas. No, una vez yo me comí, bueno, no me comí, obviamente.
1: Las guayabas algo
0: sino fino. Sino que, digamos, un jocote estaba muy maduro, yo le pegué un mordisco y al otro ladito andaba un gusanillo. Por eso no me gusta comérmelos, digamos, así tan maduros. Ves que ya empezamos.
3: Saludos, saludos, chiquillos, DJ Marvin desde Cartago.
0: Saludos.
3: Saluditos, Maraditas, saluditos, DJ Pish.
1: ¿Qué me dice, papi?
3: Un excelente nublado. Martes.
1: Qué leñazo, wea.
0: Muy bien. Muy bien, saludos para DJ Marvin.
1: ¡Marvin!
4: ¿Qué dice, chiquillos? DJ Pinch.
1: ¿Qué,
4: dígame,
1: papi?
4: ¿Algo? Ya quedó demostrado que la cabra de Messi es el mejor jugador de este mundo. Goleador de
1: ayer
4: mundial.
1: Se fue. Ayer fue que jugó Argentina 2.
0: Ajá.
1: Anotó dos goles.
0: Está, y falló
1: está,
0: un penal.
1: Sí, falló un penal. Están con gol. El otro también, el de Francia.
0: Ah, Mbappé.
1: Ese también. El pobre en el Edic, pobrecito. El único que sí es el cabro más macabro, el que le gusta a usted.
0: Ah, el bicho.
1: El bicho. Es el que no. Di, yo no sé.
0: Ma, es que volvemos a lo. Bueno, o sea, yo voy a volver a lo mismo. Digamos, el mae puede ser muy buen jugador, pero sin equipo, pues, por más buen jugador que usted sea.
1: Sí,
0: pues,
1: sí, pero igual. O sea, hay jugadas que él las puede resolver solo. O sea, no se le está dando.
0: ¿Cuándo juega también Portugal?
1: ¿Hoy?
0: ¿Hoy? ¿A qué hora? Estoy perdida. ¿A qué hora juega Portugal hoy?
1: Vamos a ver, ¿a qué hora juega el Portugal? Portugal.
0: Yo diría que puede ser hoy, ma. Yo no pierdo la fe, ma.
1: A las 11 de la mañana.
0: Ya casi. Yo no pierdo la fe.
1: Ya casi, dice. Le digo, le dio mi tostada.
0: Yo no pierdo la fe, mae.
4: ¿Saben qué pasa? Ayer Messi perdió un penal, pero un penal no hace un verano. Eso se lo dejamos a otros que ahí meten goles desde los 11 pasos, como Penaldo.
1: Un penal lo falla cualquiera.
0: Mae, pero es que yo eso sí nunca lo he entendido. ¿Por qué se pelean entre cuál es mejor que cuál? Y ya, mae, o sea, disfruten del fútbol. No, oh, mae, saludos para. ¿Quién es este? Ariel, mae, tomándose un jugo de tomate de Kern. De...
1: ¡Eso! ¡Mande golazo!
0: ¡Ay! Perdón. Perdón. Mae, se me fue, pero es que, mae, tomándose un jugo de tomate con hielo y todo.
1: A la gente sí le gusta un jugo de tomate.
0: ¿Por qué?
1: Sí, siempre les han gustado así como. Y de ese, así de.
0: ¿De ese?
1: Sí, siempre les ha gustado. Yo he visto mucho que les. sea, les matiza mucho el pasito con el jugo de tomate.
0: Madre, al chile ustedes se mandan un jugo de tomate así porque sí, nada más. O sea, usted tiene sed y usted dice, uy, madre, qué bueno un jugo de tomate.
1: Así pues.
0: ¿Usted lo hace?
1: No, yo no, pero sí tengo muchos amigos que lo hacen.
0: Madre, qué terrorista.
1: Y lo disfrutan mucho, es como si yo agarrara una gaseosa con hielito y igual.
0: Madre, qué terroristas. Tomate. ¿En serio? No, definitivamente no. Dice por acá, terminación 4751.
5: ¿Qué me dice Azarosos? Un saludo aquí. Viaje de Escazú hasta las teclas.
0: ¿Cómo hasta las teclas?
1: Hasta las. Para no decir.
0: Ok. Madre, hoy ando un poquito lenta. Entonces ahí las disculpas del caso.
6: Buenos días, muchachones. ¿Sabe qué es lo que pasa? Como dice el gallo del sur, Luis Barquero Villalobos, los que siguen a Messi son unos engañados.
0: ¡Ay, no!
6: Esa gente, de lo que pasa es que no disfrutan del fútbol. Van ahí, ven fútbol nada más por Messi, pero no, el fútbol hay que disfrutarlo. Bendiciones, gente.
0: Saludos.
2: Ahí está Moradita. Oye, comandante, va a echar aunque sea un gol con esfuerzo, porque a él nunca le han nada regalado y tampoco le ayuda a la selección.
0: Sí, ahí se quedó. Dice, ¿qué dice Peach? En todas, jugo de tomate, limón y un poquito de pimienta mortal y un poquito de chile. No, madre, es que eso ya es ser muy terrorista, madre. No, eso no. Eso no.
7: Pero dije, chiquillo, nosotros odiamos a Messi porque hace 4 años le regalaron el Mundial a punta de penalitos y ayudas de la FIFA. Es más, tuvo que haberse ido expulsado en este Mundial, el primer partido. Viva el bicho, desde ya estamos apoyando a Portugal.
0: Dice Moradita Peach, todo bien. Dice Sebastián Maes, sí, el jugo de tomate promete un montón. Ojalá michelado y ayuda para no arratonarse.
1: Bueno, arratonarse, vamos
0: a un corte, ma, ya regreso.

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1: 7:57 a.m. Regresamos con más de El Morning. 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
2: ¡Vamos! ¡Qué lindo! A jugar. Vea que la suerte está ahí, está la mano ahí en el aire.
1: ¿Cómo me gusta, mae? Ese eslogan.
2: Yo me arranco este año el gordo, espere para que vea.
1: ¿Y cuál gordo?
2: Hasta diciembre, pero yo me lo arranco. Que hay que empezar a llamar la suerte.
1: La suerte, la mae.
2: Yo la anduve pero cerquita, hace unos años, con la fecha de mi hija.
1: ¿Vos tenés?
2: Llevaba como 8 pedacitos del 15.
1: ¿Vos tenés algún aguizote para esas varas?
2: A ver, no.
1: No.
2: Pero sí tengo mis números.
1: Bueno, pero...
2: Que siempre, digamos, que son los que yo le... Los que yo, ¿cómo se llama?
1: Sí, los que usted juega.
2: Sí, sí, los que siempre juego, digamos.
1: Más, de hecho, digamos...
2: 4, 5, por ahí, 4.
1: De hecho, mi... Bueno, no, es que es el tío de mi mamá, no sé qué viene siendo mío, como tío abuelo, algo así. Ajá. No, el mae pidió a gallo tapado el último sorteo, digamos, que hubo, y pegó el número, pero la serie.
2: Todo es una suerte. Yo pegué, había pegado el número, sí. Sí, pegué platillo bastante, porque eran como varios pedacillos. Pero en la serie, en el... ¡Si no imagines! Laudi, que estuviera ahí.
1: Ah, sí, ya estaríamos hablando de en otros. Imagínate, aquí no estuviera aquí DJ Peach el día de hoy.
2: Pero bueno, hay que jugar, pero obviamente jugar responsablemente.
1: Así es. Bueno, y hablando de aguizotes, ¿algún otro aguizote?
2: A ver, el que echaban. Es que no recuerdo bien. Sí lo hice en algún momento. Que cuando llovía, como que echaban. O con un machete partían algo en los cafetales o afuera de.
1: ¿O vale, será que, vale, no, ¿será que yo estoy muy recién? No, usted está muy viejo, yo estoy muy...
2: ¿Sabes por qué lo digo? Porque a veces cuando íbamos a hacer bailes en aquel entonces con las disco móviles y todo eso allá en lugares, no sé...
1: Rurales.
2: Sí, por ahí llovía y nosotros se nos pasearon en el baile, en el salón comunal y todo. Y había una persona que salía a hacer algo como con un machete, decía que lo clavaba contra la tierra o echaba sal, algo era.
1: ¿Y qué se supone que hacía? ¿Parar la lluvia?
2: Parar la lluvia. Sí. Ay, no estoy jodiendo, ahorita alguien va a...
1: ¿Y la lluvia se paraba o no se paraba?
2: Sí, se paraba.
1: Sí, se paraba.
2: Y por eso fue que yo dije, madre, funciona.
1: Ok, sí. Ok.
2: Ahorita un azaroso.
1: Esa danza de la lluvia está muy...
2: Espérate,
1: muy,
2: para que vea. Ahorita
1: muy, muy rara, mae. Esa danza de la lluvia.
2: Yo no le pregunto porque usted hace cosas raras.
1: No, en realidad, vieras, calmate. Vieras que yo, una cruz de sal.
2: Con cosas raras ahí.
1: Una cruz de sal, dicen. Mira, para que deje de llover.
2: Es una cruz de sal. Pero había algo con el cuchillo, con el machete. Pero yo recuerdo que decía, mae, ando el machete en el cajón, voy a ir a sacarlo.
1: Ay, no sé. Yo de hecho, en realidad, yo creo que yo nunca he hecho guisotes. No, ya, pero es que eso, digamos, eso
2: en
1: ya.
2: En cabina está la brujita.
1: Es que eso es muy diferente. O sea, los aguisotes son cosillas que usted hace como para. No sé.
2: ¿Cuántas botellas ha enterrado usted en su patio?
1: No, eso ya son otras cosas. Dice, se clava un cuchillo en la tierra para que pare de llover.
2: Ve, yo no andaba tan perdido, yo lo recuerdo.
1: Se clava un cuchillo en la tierra, caramba. ¿Ves?
3: Mae, bitch, usted que andaba en eventos, nunca escuchó que si llovía en un 15 años era porque la quinceañera ya tú sabes.
2: Empezaron.
1: Ya ves que ya empezamos de una cruz de sal para que deje de llover. Y
2: ahí está.
1: Aguizotes, sí. A ver, aguizotes 866-1303, vamos a irnos a un corte porque estoy pasadita. Pero ya casi regresamos con más del morning.

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1: 8 de la mañana con 13 minutos. Regresamos con más de El Morning. 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Aguizotes, vea quién apareció. DH Darwin Hits. Hable.
2: Es que me gustas tú nada más. Oiga, qué buena pieza. De H. Darwin Hicks haciendo reporte de sintonía. Saluditos allá a la moradita, a Peach y a toda la audiencia en esta mañana de Cartago hacia San José.
1: Saludos para De H.
3: Va, un aguizote que yo tengo. Es que digamos, si veo mucho un número seguido, le echo 5 teas. Y a veces he pegado.
1: Son señales. Apareció Andrés.
4: Buenos días. Azarosa, mañosa. ¿De qué están hablando? De amarres.
1: ¿Uy?
4: ¿Del té boxer?
1: ¿Uy?
5: ¿De qué?
4: ¿O el té cachetero?
1: El té de boxer.
5: ¿Y eso qué?
1: No, cuando le dicen que usted tomó agua de creo que es agua de... Ay, yo no sé, es una vara rara ahí, mae. Dice por acá...
6: Buenos días, moradita.
1: Buenos
6: Peach.
1: Días.
6: Saludos y bendiciones. Espero que pasen un excelente día. Poner una escoba detrás de la puerta para que las visitas se vayan rápido. Esas buenas también, ¿ah?
1: Oiga usted.
5: Poner una escoba detrás de la moradita, a ver si...
1: Ey, ya. Ya ahí estamos hablando de otras cosas.
5: ¡Claro, trae un par de escobas!
1: Ya ahí estábamos hablando de otra cosa, mae. Manda huevo. Vea, desde la semana pasada me está tirando fuerte. Pero, mae, esa. La que yo me sabía desde una escoba era que si le barren a usted los pies, algo así que usted no se cae.
5: Y si barre. ¿Cómo es?
1: Si barre hacia adentro. No,
5: si,
1: ¿cómo es?
5: Si saca la buena suerte de la casa. Si usted barre
1: hacia afuera. Hacia afuera. Y si barre hacia adentro. Como que está trayendo algo. Como que está trayendo algo, no sé, algo por ahí va la cosa, por ahí va el asunto. Vamos a ver, dice por acá Jonathan.
7: Entonces, ¿cómo es el asunto? Si llueven un 15 años es porque ya clavaron el machete ahí.
1: Ay, es que bueno, ya estamos hablando de otras cosas. Dice, tenía una amistad que siempre que iba a hacer algún negocio se echaba canela en los zapatos y en realidad siempre le iba bien.
5: Con la canela, vamos a estudiar bien ese de canela, entonces.
1: Estudiar de canela. Lobito.
8: Buenos días. Aquí reportando de Siquirres a Cartago, pasaditos por agua, toda la ruta 10.
1: Saludos, vea quién apareció. Qué hermoso, más usted sabe que es que lo saluden a usted con ese audio, sí, Alela.
9: ¡Y qué gente! ¡Y saludos, papi! ¡Hoy juega el show! ¡Viva el mocho! ¡Suelta esa demencia, moradita! No voy a decir nada porque yo guardia. Y de ahí una cábala ahí, ponerme las camisas, la camiseta al revés. Como dice la doña, para espantar brujas, sí, pero no me sirve porque la tengo a ella.
1: Mae, manda huevo, mae. Saludos para Ferma, el chico café.
10: Hola, chiquillos, ¿cómo están?
1: ¡Nelita!
10: ¡Nelita, Peach! Mejor vibra, chicos. Yo siempre tengo una matita de sábila con una cinta roja detrás de la puerta. Y depende de la gente que llegue, ella se conserva igual o si tiene mala vibra se seca.
1: Oiga usted, la señora
5: con
1: de las
5: razón.
1: Plantas. Oiga, la mujer de las plantas. ¿Qué aguizo? No, había uno que creo que era como muy parecido, pero lo hacían, creo que es como una pulserita de esas que uno anda.
5: La roja.
1: No sé, sí, ajá, la roja. ¿Qué me le pasó?
5: Que me estoy muriendo frío.
0: Buenos días, buenos días. Dicen que, bueno, andar un dólar en la billetera, no gastarlo, supuestamente jala plata, jala plata, dándonos de 10. Y algo parecido también en la casa, tener como una tacita con centavos, dólares ahí.
1: Oiga.
0: También a mitos de plata, a la plata.
1: Oiga, y saca pitch la billetera y dice, y me enseña así, abre y abre, aquí anda un dólar. Atrayendo la suerte, dice. No sea tan ingrato. Nos vamos a ir a un pequeñísimo corte comercial.
5: Pero aclaremos. Pero el dólar tiene que ser regalado.
1: Ah, sí, eso sí. Eso el dólar tiene que ser regalado.
5: Esto me lo habían regalado de propina en Guanacaste y me dijo guárdelos en la billetera y tienen años de andar conmigo.
1: Abundancia.
5: Tiene años de andar conmigo esos dólares.
1: Abundancia, muy bien, man, muy bien. Nos vamos a ir a un pequeñísimo corte. Antes de irme al corte, hay momentos que se esperan 4 años para vivirlos y con Telecable tenés 104 motivos para celebrar cada partido. 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Vamos a un corte, ya regresamos.

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0: 2:32. Regresamos con más del morning. 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Ese mismo. Mae, mención especial el día de hoy. Hoy empezamos una gira llamada Hacelo con Huevos.
1: Tenemos un... ¿Cómo se llama esto?
0: Un paquetico de seis huevitos.
1: Y algo interesante, ¿cómo se llama?
0: Hacelo con Huevos. Bueno, o sea, la gira se llama Hacelo con Huevos. Ok, esto se llama Resuelto.
1: Me gusta mucho este paquetito. Trae un código, el cual se debe de escanear. Y adivine qué.
0: ¿Qué?
1: Algo que me parece muy interesante.
0: ¿Qué?
1: Usted escanea y le aparecen también. ¿Cuántas recetas, dijo?
0: Un montón de recetas.
1: Papi, vea, chucha, que a usted que le gusten huevar.
0: Hacelo con huevos resuelto.
1: Muchas gracias,
0: caramba.
1: Vamos a escanear aquí para mandar a la moradita a hacer
0: recetas con huevos. Recetas con huevos.
1: Vea, y a las personas, hay muchas personas, bueno, a mí me gusta mucho el huevo. Pero
0: sí, se nota.
1: Hay muchas personas que hacen ejercicio que deben de comer no sé cuántos huevos diarios. Eso les va a servir porque tienen recetas para hacer todos los días
0: cosas diferentes.
1: ¿Qué le parece, Chichimi?
0: Muy bien, madre.
1: Que le vaya bonito la gira. Aquí está el más animado.
0: El más animado.
1: Hoy va enchaquetado con azul 99.9.
2: ¿Cuál es? En la Trinidad
1: de Moravia. ¿Dónde toca?
2: La Trinidad de Moravia.
1: La Trini de Moravia. Bueno, ponga cuidado porque por ahí va a andar. ¿Cuál va a movilar?
0: La móvil roja, la
1: rojita. Rojita. Vamos a andar con musiquita regalando huevos a toda la Trini, papá.
0: Así que pon el ojo porque ahorita cuando usted escuche huevos, somos nosotros. Seguimos con más. Dice por acá, Amandita. Buenos días, Peach y Moradita. La canela representa la abundancia. Más estamos hablando hoy de los famosos aguizotes. Y dice que la canela representa la abundancia. Y ahorita la que bondad, estábamos...
1: Vamos a aturdir a los zapatos.
0: Espérese, espérese. May, y hablando, digamos, de esa vara de lo del dólar y todo eso, mi abuelita tiene el aguizote de que ella usa... Mete una flor... Es que es esa flor morada, se me olvidó el nombre. Es una florcita morada. Y la mete en la billetera. Ajá. Bueno, en la cartera, igual, para el dinero. Pero es que, ¿cómo es que se llama esa... Se me olvidó cómo se llama esa florcita morada... hay alguien que se acuerde, es una flor chiquitita morada.
3: Moradita, moradita, un aguizote. Poner una escoba en la entrada de la puerta para que la suegra se vaya rápido y salga volando.
0: Para que la suegra se vaya rápido y volando.
1: Ay, no era. Volvió loco, cachifrín.
0: La Santa Lucía. La Santa Lucía se llama esa. Muy bien, sí. Pone una Santa Lucía en la cartera o en la billetera y eso es para atraer dinero.
1: ¿Qué anda usted en la billetera?
0: ¿Qué ando yo en la billetera? Espérese. Vea, sígalo ahí. Voy a ir a buscar mi billetera a ver qué encuentro.
1: Yo ando los míos. Vea. ¿Los cuento, no? Uno, dos.
0: Vaya, yo normalmente yo
1: ando aquí, el padre mío. Y aquí ando.
0: Yo es que no, normalmente, digamos, en la billetera yo no meto nada, solo meto dinero. Ando, vea.
1: Platera, Michi.
0: Vea, todas las entradas de los jueves.
1: Mis santos y aquí ando otra cosa.
0: Vea, todas las entradas de los jueves. Tengo una notita que me dio mi amiga, la flaca. Muy linda.
1: ¿La del sueño o la otra?
0: No, la mi amiga Mile me dio una notita.
1: Ah, entonces la otra no es amiga. Qué
0: bonito. Sí, o sea, no, sí es mi amiga, pero tengo una notita que me dio mi amiga. Y ya, todos los documentos, o sea, yo no ando muchas
1: Mete
0: cosas.
1: Mete un huevo ahí.
0: Muy importante.
1: Eso no lo dice, ¿verdad? La zarosa.
0: Y ya nada más, hasta ahí quedó.
1: Sí.
0: Dice, vamos a seguir aquí. Ya, Pitch, ¿qué va a pensar la gente?
4: Día, buenos días. Tienen que poner la ropa al revés.
0: ¿La ropa al revés? ¿Para qué?
1: Sí. eso es como que para la, para que no se le acerque las vibras feas.
0: No
1: yo
0: sé.
1: Creo que sí.
0: No sé.
5: Hola, buenos días, Moradita, Peach, ¿todo bien? De mi tata que se pone el boxer al revés, dice cuando va al bingo y siempre pegan. La última vez se pegó una bicicleta y unas canastas de víveres y todo, ya ganó tres veces el señor.
0: Como canasta de víveres, o sea.
1: La famosa canasta de víveres.
0: Oye,
1: en algún momento pego una canasta de usted.
0: Yo sí.
1: Una rifa.
0: Bueno, no, yo no, pero es que yo iba mucho a los bingos con mi abuelita.
1: Esas son las famosas rifas que hacen.
0: No,
1: también
0: bingos.
1: En las pulperías siempre ponen una canasta surtida así.
0: Sí, sí, pero no, los bingos sí, más de una vez mi abuelita se llevó una canasta. Íbamos con la canasta para la casa. Oiga, y vienen bien surtiditas.
6: Ah, bueno, poner incienso en la casa también para matar la mala vibra y que no sé qué. Ah, Pich también, sí, el 7 de 10, de hecho, fue una propina aquí en. Andaba haciendo Uber y me dieron 10 dólares de propina.
1: Ahí
6: y,
1: está.
6: Ya, y ahí quedó, ¿verdad? Para dejarle plata.
1: Claro.
0: Mira vos. Dicen que los elefantes traen abundancia. Vea, un elefante chiquitito.
1: Ah, ¿ve usted?
0: Mira vos.
1: Ya se pusieron creativos,
7: eso que una pulserita roja con el ojito, mirón, el ojito de la envidia.
0: El ojito, mirón.
7: Me dijo un pasajero, ¿usted sabe para qué es esa pulsera que usted anda? Le digo yo, sí, para la envidia, no sé. Y me dio una definición que me quedé así, increíble. Vea, me dice el mae que cuando uno le regalan o uno la compra, la pelotita negra del ojo es chiquitita. Pero cuando le hacen hecho mucho mal de ojo y mucha envidia, la pelotita va creciendo y se hace más grande. Y literal, la pelotita de mi pulsera, la parte negra está bien grande. Pues pucha, mal de ojo me he hecho, ¿ah?
0: Madre, es que ya lo agarré, es que no se puede. Madre, pero eso sí, digamos, yo sí lo he escuchado mucho, que la pelotita, digamos, ahí va creciendo conforme el mal de ojo y demás. Pero yo tengo otra perspectiva que yo creo que en algún momento la conté con respecto, digamos, a esa pulserita. Pero no es el tema del día de hoy, así que vamos a seguir. Buenos días, amigos. Un aguizote es que a uno le tienen que regalar la billetera para tener mucho dinero.
8: No, ya hablando en serio ahí con los aguizotes. Recuerdo uno que se decía que se le cayó una pestaña y se la metía dentro de la camisa y pedía un deseo.
0: Eso ya está muy raro.
1: Sí, eso ya está
0: un poquito raro. Saludos a mi querido padre, el señor José, que dice, saludos chiquillos, vieras, el aguizote es que cuando salgo a bailar me pongo un anillo. No es de matrimonio, pero lo uso en los dedos, que se usa el de matrimonio, y bailo con muchas muchachas y me sacan a bailar. Y cuando no lo uso, casi no bailo.
1: Hay que tener cuidado. ¿Ve? Con esos anillos.
0: Oiga, yo no sabía esa. ¿Ah? ¿Ve? Por eso es que Peach anda un anillo también de compromiso.
1: ¿Uy?
0: Sí.
1: ¿Dónde?
0: En la mano.
1: ¿A dónde?
0: Santa Lucía, dicen. Santa Lucía, sí, la Santa Lucía era la mática.
1: Santa Lucía.
9: Esa flor se llama Santa Lucía. Esa flor se llama Santa Lucía y se la tienen que regalar a uno para el aguizote.
0: Ah, es que digamos, yo le regalo a usted una florcita de Santa Lucía y usted tiene que echarla en la billetera y eso trae, en buena teoría, dinero.
1: ¿Algún aguizote que traiga comida?
0: Hijo de puña. Bueno, y los aguizotes ya, digamos, los más comunes, los de, digamos, que si usted pasa por debajo de una escalera, atrae mala suerte. Que si usted en diciembre se pone debajo de la mesa, no queda para ponerse debajo de la mesa, trae.
1: Que si sale corriendo con una maleta,
0: es para traer viajes, ajá. Pero si usted se ponía debajo de la mesa, ¿para qué era?
1: ¿Qué va a hacer?
0: Y si usted se tiraba las de lentejas, es que habían varias, usted tirarse las lentejas, creo que era, o el arroz, que no me acuerdo para qué era. Si alguien sabe, póngalo ahí. También estaba la de las uvas, comerse las 12 uvas, creo que era. Y también la debajo de la mesa. Esas tres yo sé que pasa mucho, pero no recuerdo exactamente para qué eran.
9: Sí, ya como ya no se acuerdan de uno, ya no lo saludan, ya no nada. Sí, Lolo.
0: Terminación 82-83, madre, se me perdieron todos los números, entonces pónganme ahí el nombre.
10: Azarosos y Moradita, buenos días, ¿cómo amaneció Moradita?
0: Bien,
10: sí, Santa Lucía.
0: Santa Lucía, muy bien.
1: ¡Carolina!
7: Moradita, un saludo ahí a Paulo Saúl, que el amuleto de él es andar la foto de la novia. El azaroso le pega a la novia.
0: Qué buen amuleto.
11: Moradita, DJP, y ahí. Ciprés, hojita de ciprés para la buena suerte, la buena vibra.
1: Moradita, ¿por qué usted anda en el estuche del teléfono en la foto de su novio? ¿Ese aguisote qué es?
0: ¿Cuál no? Yo no ando, a mí me disculpa, pero yo ando aquí en la parte atrás de mi celular la foto de mi hija.
1: ¿Y la que está arribita qué? ¿La del muchacho?
0: Son dos fotos de mi hija. Son dos fotos de mi hija y
1: anda de es un terror. Yo no sé cómo hace ese muchacho para aguantar que lo
0: ¿cuál muchacho?
1: Que lo estén negando, no jodas.
0: Ya, no sean necio, pitch. Vea, son dos fotos de mi hija cuando se graduó de
1: kinder. Cómete un huevo, tome.
0: Son dos fotos de mi hija cuando se graduó de kinder. Vamos a ver qué dice la gente.
12: Buen día, moradita.
0: Buen día.
12: Si tienen una actividad y no quieren que llueva, lo que tienen que hacer es una cruz de sal bien grande en el patio de la casa o en alguna parte, en el corredor.
1: Y si se hace azúcar,
12: y si no, clavar una cuchilla en la tierra también.
0: Uy, pero vea qué fue eso. ¿Qué va a hacer Marito de la Oa?
12: Y si no, clavar.
0: ¿Qué va a hacer Marito?
12: Y si no, clavar una cuchilla.
0: Ah, no, oiga, a veces ustedes se ponen muy creativos. Saludos para José. Dice: cuando te dan de comer en otra casa, siempre agarrar con la mano izquierda.
1: Me morí.
0: ¿Por qué? O sea, cuando te dan de comer en otra casa, siempre agarrar con la mano izquierda.
13: El mal de ojo y de mal.
14: ¡Miau! Le creció la pelotita al meneco.
0: Saludos para Steve. Dice: un aguizote que le caiga una cuita a uno o majar una de perro sin querer.
1: No hay nada más feo que le caiga una cuita a uno, madre.
0: Nunca me ha pasado.
1: A mí sí.
0: Qué nunca colerón, me ha pasado. Man. Nunca.
1: Asco,
0: y se lo juro que cuando yo estoy, vea, se lo juro que cuando yo estoy debajo de un palo o de un árbol, siempre vuelvo a ver hacia arriba a ver si hay pajaritos o una cosa así.
1: Yo es que tengo la costumbre, cuando voy a la plaza sacar el perro, me pongo bajo los así para la sombrita. Y siempre hay un montón de pájaros. Tome.
0: Dice que las lentejas es para traer dinero. Muy bien. Las lentejas para traer dinero.
10: Moradita y DJ Peach, yo no sé si es un aguizote o no, pero yo una vez tenía mucho hipo y no se me quitaba con nada, aunque me asustaron y todo. Y alguien me dijo, es que el agua, tienes que tomársela, pero alguien tiene que dártela a ti. Y por Dios, duré 2 días y me dieron agua, 2 aguas y se me quitó.
0: A mí no me pasaba eso. A mí lo que me pasaba con el hipo es que a mí me enseñaron toda una frase de chiquitita y usted al final se toma 3 traguitos de agua. Pero es que esa frase, o sea, es como toda una oración que usted llega a tacatá, tarará, y hipo le dio, y con 3 traguitos de agua el hipo se le quitó, y usted empieza a contar 1, 2, 3 y se le quita el hipo.
1: Cuestión de hacer así y aguantar la respiración, se quita.
0: Muy bien, ok. Nos vamos a ir a un pequeño corte, ya casi regresamos, pero antes de eso, encontrar la toalla perfecta es simple. 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Nos vamos al corte y ya regresamos.

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1: 8:54 a.m. Regresamos con más del Morning. 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Últimos mensajes, por si usted tiene alguna huizote ahí, que nos diga al 866-10303. Papá de Sol.
2: Buenos días.
1: Buenos días.
2: Mi huizote es ponerme primero siempre la media del pie derecho, igual el zapato. Si son chancla, di la chancla derecha siempre.
1: Madre, pero denos la explicación. Denos la explicación. ¿Por qué se hace eso? O sea, ¿por qué? Dice, buenos días, saludos, reportando sintonía. Saludos para Keylor Matarrita. Uno que me pasó a mí a fin de año, un limón y carro de juguete. Para comprar carro. Un limón y carro de juguete. Pero,
3: un carrito de juguete, seguro.
1: Sí, un carrito de juguete, pero un limón. O sea, ¿pero qué? ¿Qué hace usted con ese limón? ¿Le echa el limón al carro? ¿Guarda eso? ¿En dónde? O sea, deme la explicación porque yo quiero saber.
4: Maravita, Maravita, estaba triste, Braulio, porque no le han puesto el audio. Una lloradera se tiene y era.
1: Ay, sí, cierto, Braulio, perdón. Es que Braulio tira mensajes muy... muy azarosos, ¿ves? Entonces, ya voy a buscar a Braulio. Espere para ver dónde está Braulio. Dígamelo, a ver. Ay, ya lo escuché, pero Braulio.
5: ¿Qué dicen los azarosos? Ahí está el sapo ese, DJ Marvin, mandando mensajes desde buena mañana. Y según él está trabajando. Moradita, ¿qué? Hoy la ponen de cuatro. Ayer estuvo buenísimo.
1: No, ya, hoy viene el azaroso de JP. Entonces.
3: Que por cierto, prometió
1: pastel de yuca.
3: Y creo que está esperando a que se madure ahí la yuca. ¿O qué? ¿No ha sacado la yuca? ¿O qué?
1: Tiene un aguizote raro, madre, para sacar la yuca. Una vara así, madre, pero nunca apareció el bendito pastel. Así es. Y a ver si está escuchando, porque yo vi que ahí subió una historia de...
3: ¿Pegando la yuca? Ah,
1: no.
3: Vea, dice... ¿O con la yuca en sal?
1: No, pitch, ya. Eso es otra cosa. Dice que en la bolsa del pantalón, un limón y un carrito de juguete. Y así puede comprar carro.
3: ¡Oiga, Moreira!
1: ¡Bravo! ¡Qué lindo! Pero bueno, nosotros... ya vamos a ir cerrando. 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Gracias. Muy amable. Nos vamos, DJ Peach.
3: Bueno,
1: dice,
3: hola.
1: Dice,
6: El Jagger es terrible.
1: Saludos ahí también para Determinación 0522, que puso buenos días, siempre los escucho, gracias por siempre alegrar mis mañanas. Saludos para Arturo también ahí.
7: Buenos días. Saludos. Aquí, Bomba Heredia. Un parqueo total aquí por la sabana, Bomba Heredia.
1: Y ya, DJ Peach, ¿nos podemos ir?
3: ¡Nos fuimos! Bueno, queden ahí en sintonía, matizando buena música toda la mañanita y la tarde, la noche también, por supuesto. Y mañana, 6 de la mañana, conectaditos para que hagan sus reportes de sintonía y nos acompañen como todos los días. pórtense bien y si se van a portar mal, me avisan y pasan por mí.
1: Maestro, es un sucio, maestro, es un sucio. Usted es la persona más sucia que yo he conocido junto a JP.
0: DJ Pitch, DJ Pitch, el rencoroso.
1: Man, saludos para Vlad y Rastica, que dijo usted que ocupa un médico. ¡Ocupa un médico! Pero bueno, saludos. Ya no quiero decir nada, mae. Ya no quiero decir nada, mae.
3: Yo me lo voy paseando en todo lo único que dice el cuando se despide.
1: Mae, sí. Ya me voy, antes de irme. 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Me despido, muchísimas gracias por acompañarnos un día más. Mañana nuevamente a partir de las 6 de la mañana. Quédense en sintonía oficial de todo, porque sigue buena programación durante todo el día. Creo que tal vez, no lo sé, nos escuchamos en la tarde, vamos a ver. Ustedes saben que aquí, esto es una caja de sorpresas, entonces no se sabe. Pero nada, cuídense y que les vaya bien.
0: Rachel, Rachel, oh, la mañosa.
3: Chao. ¿Qué le parece?
1: Despídase.
3: ¿Ya me despedí?
1: Diga la frase final, ya que lo dijo todo.
3: No, es que la frase final la tiene que decir el que está en controles.
1: Ok.

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0: ella viene por ahí.
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1: 2:07 p.m. ¿Qué tal, Costa Rica? Estamos en una nueva edición más de 103 complacencias, donde básicamente ustedes son los encargados de programar la música. Les voy a recordar el número de WhatsApp de la radio, por si no se lo saben, ahí apúntelo, apúntelo.
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1: Estoy acompañado de una azarosa que ustedes ya conocen. Vamos a ver si se escucha por ahí. Ahí estás.
2: ¿Me puede complacer, por favor?
1: Ajá.
2: Hola, buenas tardes. ¿Me puede complacer, por favor, con las muñequitas?
1: No, hombre, está loca, nos echan, no se vuelva loca. Gracias por su aporte, ¿ah?
2: Con mucho gusto,
1: no, no, no, no.
2: Estamos ahora en el relajo.
1: Nada más canciones que se pueda escuchar a esta hora. Sí, ahora vamos a estar en el relajo y Rachel va a estar en el, igual como está la última media hora, y vamos a hacer lo que eras.
2: ¿Ah?
1: ¿Una hora? Vamos a hacer lo que eras, la última hora, el relajo, vamos a ver qué nos inventamos.
2: Entonces ponme ahí una bachatica.
1: ¿Bachatica? Dardos. Ok, vamos a ponerle dardos entonces. Pero la ponemos de último para que sepan. Saludos a todos los que están ahí en sintonía de la oficial de todo. Bueno, ya están llegando los primeros audios. Vamos a ver qué nos dicen por acá. Vamos, saludos, saludos.
3: Hola, buenas. Por ahí anda alguien. Puedo hablar con Marito de la O.
1: Ah, ok.
3: Pacheco.
1: Ok. Ahorita le paso el número de Mario de la O, el correo electrónico. Vamos a ver quién más está por acá.
4: Buenas tardes, si me complacen con Tom Zom de Cisco, por favor.
1: ¿Cuál? No le entendí, pero vamos a recordar, a ver.
4: Buenas tardes, si me complacen con Tom Zom de Cisco, por favor.
1: Hermano, si quiere me la escribe, porque la verdad no le entendí, sinceramente no le entendí. Saludos por acá también a la terminación 0743.
5: Bueno, ¿qué? ¿De qué? Ya que el inquieto Phillips está al aire, póngase algo de Cartel de Santa.
1: El Cartel de Santa, bueno, vamos a buscarle ahí. Saludos para Mer, que está ahí en sintonía. Vamos a ver, dice, ¿me puede complacer con la canción de Carlos Cordero como Pablo? Bueno, les voy a decir la dinámica nuevamente de 103 complacencias, ¿verdad? Tienen que mandar un audio, nada de mensajes de texto, porque la idea es que ustedes salgan al aire y puedan pedir su canción favorita, ¿verdad? Saludos para Carito Collado. ¿Qué pasó? ¿Que se borraron todos los mensajes, los contactos de acá? Ah, bueno, saludos para Carito, un abrazo, Carito. ¿Quién más está por acá? Vamos a ver. Saludos para Randall.
6: Ah, no, saludos a todos.
7: ¡Papi! ¡Papi! Buenas tardes. Papi, sería tan amable complacerme con alguna de Toledo. Cualquiera, la que usted tenga gusto.
1: Toledo, siempre lo he dicho. Bueno, las veces que he venido acá a 103 complacencias, siempre he dicho, Toledo es de los artistas más solicitados en esta hora de programación. Bueno, vámonos con musiquita, porque eso es lo que ustedes quieren escuchar. Ya venimos a saludarlos a todos, 866-1303. Ya saben, nada más pónganos un audio pidiendo su canción, y también de dónde nos escuchan, no sé, Alajuela, Heredia, San José de Limón, donde sea que estén, mándenos ahí el reporte de sintonía. Ya venimos, vámonos con más musiquita.

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1: 2:16 p.m. y estamos de regreso acá en 103 Complacencias. Ya estamos con la primera. Salud para Randall ahí que lo estábamos ya complaciendo con Toledo. Vamos a ver por acá porque nos están llegando ya bastantes mensajes. Qué buena nota. Saludos para todos los que están ahí en sintonía de la oficial de todo. Vamos a ver qué dice mi estimado Jason. Saludos.
2: Buenas tardes, papi. Madre, póngame ahí martes de galería.
1: Uy, qué buena, madre.
2: Pura vida.
1: Saludos, saludos, hermano. Claro, con muchísimo gusto. Me falta el cartel de Santa que nos estaba pidiendo nuestra amiga Mer. Después también está por acá Thompson Cisco, que nos estaba pidiendo también esa canción. No se burle, no se burle. Saludos, hermano, buena nota. ¿Quién más está por ahí? Vamos a ver, saludos, saludos.
3: Papi, papi, tíreme la de Carlos Cordero con Paulo.
1: Ah, ve, ahí está, ahora sí lo vamos a complacer. Bueno, ya lo vamos a buscar, hermano, saludos. ¿Quién más está por acá? Saludos para Carito Collado.
4: Saludos a Tapi.
1: Hola.
4: ¿Me puedes poner chévere, porfa?
1: Ay, usted siempre me complace a mí también. Bueno, un abrazo, Carito. Claro que sí, ya lo vamos a... Rastica, ¿qué me dice Rastica? Saludos. Vamos a ver.
5: ¿Qué dice Rastica? ¿Qué dice?
1: ¿Qué me dice?
5: Aquí sector de Heredia Centro. Ajá. Bastante caliente, bochornoso. Más que caliente es bochornoso la palabra.
1: Ajá, ajá.
5: O el estado. Rastica, callate. Rastica, si me puede complacer, porfa.
1: Ajá.
5: Con Cafú, la playa. Vamos para la playa, Cafú.
1: Bueno.
5: Por allá, Rastica, feliz tarde.
1: Rastica siempre me hace las tardes o las mañanas con esos audios. Saludos a Rastica. Claro que sí, ya lo vamos a complacer. Vamos con otro, un par de audios más para ya irnos con más musiquita. Saludos para Tilillo.
6: ¿Qué dice JP?
1: Hermano, todo bien.
6: Bueno, papi. Me puede complacer con El Tóxico, por favor.
1: Ay, espero que no sea dedicada, ¿verdad? Espero que no sea dedicada. Bueno, ya vamos a pasar el último audio para ya irnos con musiquita. Vamos a ver, saludos para Josué Loría. ¿Qué me dice Josué?
7: Buenas tardes, JP. Saludo ahí para la más hermosa y más azarosa de todas.
1: Rich.
7: Hermano, compláscame con Godzilla de W Song y J Balvin.
1: Ok.
7: Sí, son pura vida, papi, bendiciones.
1: Bueno, un abrazo. Bueno, ya les recuerdo, 866-1303 para que vayan mandando hoy sus reportes de dónde nos escuchan. Además, la canción que quieren escuchar, recuerden que es por mensaje de voz, ¿verdad? Mensaje de texto no los puedo complacer, ¿verdad? Ya es una regla definida por el jefe SIN. Y mándenos ahí dónde nos está escuchando. Por lo menos acá en La Uruca está soleado. Y como dijo Rastica, está como medio soleado y medio nublado por ahí, pero sí está caliente. Así que mándenme ahí dónde nos está escuchando y cómo está el clima. Les recuerdo el número de la radio.
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1: Ya venimos, vámonos con musiquita, no le cambie.
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10: 2:32 y estamos de regreso acá en 103 Complacencias. Aquí básicamente lo que hacemos es complacerlos a ustedes, saludarles dónde están, a dónde nos están escuchando y también si quieren mandar algún saludito, ¿verdad? También esa es la magia de la radio, mandar saludos a todo mundo, a la familia, a la chiquilla, al chiquillo. Básicamente es eso, así que saludos para... yo sé que se me han quedado algunas cancioncillas por ahí pegadas, pero recuerden... que yo soy que yo anoto, y si no me da chance en esta hora de programación, en la próxima hora de programación

0: Lo vamos a estar poniéndole las cancioncitas. Saludos por acá a la terminación 1115. Vamos a ver quién es.
1: Tapío, Tapío.
0: ¿Qué, hermano?
1: Buenas tardes. Aquí, Fran, reportando desde.
0: ¿Qué, Francito?
1: Santiago. Tapío, podrías complacerme con Toledo, el Zarpe.
0: Ve, mae, yo siempre digo yo que Toledo es el artista más solicitado de esta hora de programación. Bueno, bien por Toledo, porque es uno de los más chineados acá de la casa y por supuesto de todos nosotros, de todo el país. Saludos por acá, vamos a ver, nos ponen un mensaje de texto. Dice, mi amigo, salúdeme a José Julián Alpizar, a Giovanni Alpizar y a Luis Eduardo Alpizar. Me imagino que son primos, ¿verdad, Marco? Saludos para ellos. Dice, voy a repetirlos otra vez. Saludos para José Julián Alpizar, Giovanni Alpizar y Luis Eduardo Alpizar. Pónganos ahí donde nos está escuchando. Buena nota, saludos. Vamos a ver quién más está por acá. Roy, vamos a ver qué dice Roy. Es que se ahorraron algunos contactos.
2: Buenas tardes. Un saludito ahí a toda la gente que nos escucha. Compañeros.
0: Linda.
2: Trabajo. Aquí trabajando en la Ruta 1 en Punta Arenas.
0: Ruta 1.
2: Para ver si me pueden complacer con la Caja Negra, el vuelo 11. Por favor, gracias.
0: Hijo de pucha, canción más vieja. Por cierto, que la canción que pidieron, que sonó antes del corte, yo no sabía que se llamaba así, la verdad. Y eso que soy DJ, y no sabía que se llamaba así, y me recordó, pero bueno, viejos tiempos, porque esa canción sonaba fuertísimo como en los años 2000 por ahí. Saludos, buena nota. Ay, mira quién apareció. Saludos para Steve. Buena nota, Steve. Ay, un abrazo, madre, se le quiere, cabrón. Vamos a ver quién más está por acá. Jason, sí, no crea que se me ha olvidado, como le digo. Estoy tratando de sacar ahí audios y mensajes y ya la tengo anotada. Créame, ya la tengo anotada. Les voy a recordar, por cierto, el WhatsApp de la radio para que los que no lo tienen ahí en el teléfono lo anoten de una vez.
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0: Bueno, vámonos con las siguientes complacencias. Ya venimos, ya saben, pónganos ahí donde nos están escuchando. Si quieren escuchar alguna cancioncita, con mucho gusto lo vamos a estar complaciendo en esta hora de programación. Ya venimos, no le cambien.
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1: 2:42 y estamos de regreso acá en 103 complacencias. Esa canción se me coló esa canción, nada más para que sepan, pero bueno, ya tengo la lista ahí de las canciones que todavía me hacen falta de ponerles, para que no me regañen y me digan, hey, usted no me la puso y tal, pero me gusta también salir un poquito al aire a poder saludarlos a todos y también poder pasar los audios que me llegan. No me gusta dejar ningún mensaje por ahí rezagado. Vamos a escuchar este audio, vamos a ver, dice, creo que es Minor Espinosa. Saludos, Minor.
2: Buenas tardes, JP, para que me complazca con Showtime de Toledo.
1: Ve lo que le digo, es que Toledo es definitivamente, ya lo confirmé, Toledo es el artista favorito de esta hora de programación. Bueno, ahí lo vamos a anotar ya de una vez. Saludos para Minor Espinosa. No nos puso dónde nos está escuchando, pero bueno, buena nota, saludos para Minor. Esta carilla no se me pierde, este es Darwin Hit, saludos.
3: Hola, buenas tardes, aquí de H, a ver, ¿sí? Reporte de sintonía, mi ex, por ahí a papi, saludito en cabina. A ver si me pueden complacer con Coleccionando Heridas de Marco Antonio Solís y Carol
1: G. Buena pieza. ¿Será cierto eso, que ya el amor no es igual que antes? ¿Será que sí? Pero bueno, nada, les recuerdo el WhatsApp de la radio para que lo anoten por ahí y manden ahí sus complacencias y además de dónde nos escuchan. Ya aquí en La Uruca, ve lo que les dije, se puso oscuro, está oscurillo ya, estaba soleado y cuestión de minutos ya está oscuro. ¿Será que va a llover en la noche?
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1: Bueno, seguimos por acá. Saludos para la terminación 0316.
4: JP, ¿cómo se llama la pieza que ponen de fondo aquí en las complacencias? Marito la pone mucho. Yo creo que es de Toledo también.
1: ¿De Toledo? Es esta, creo. Sí, creo que sí es esta. Voy a averiguarle, hermano, y cualquier cosa le paso el dato por ahí. Último audio ya para irnos con más música.
2: JP de Fortuna hacia San Carlos.
1: Ajá. Ah, bueno, buena nota, andan en carretera. Mucho cuidado a todos los que andan en carretera, ¿verdad? Despacio, porque precisa y parece como que va a llover, así que de verdad tengan muchísimo cuidado porque para que lleguen con bien a sus casas. Bueno, vámonos al corte y ya venimos con más musiquita y con más de 103 complacencias.

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5: Área, venga.

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1: 2:56 y ya estamos en el último bloque de 103 Complacencias. Yo creo que me da chance a una más. Y si no, ya saben, cualquier cosita en el próximo, en la próxima hora de programación, yo los voy a estar complaciendo con muchísimo gusto. Ahí la voy a anotar en la carpeta de programación. Tilillo, sí, Tilillo, no la tengo. Pedime otra ahí. Saludos para ahí a Tilillo. Pero sí, bueno, yo me voy. Si hay algún audio más por ahí, lo pasamos. Y si no, me voy retirando.
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1: Nada, muchísimas gracias a todos los que me acompañaron en esta hora de programación. Tapón, claro, con mucho gusto. A Tapón sí tenemos lo que usted quiera de Tapón. Saludos para Tilillo, buena nota. Yo me voy despidiendo. Gracias a todos los que me acompañaron en esta hora de programación. Yo regreso a las 4, en lo que le llamamos nosotros el relajo de las 4, posiblemente con Andrés López en la mezcla y con Rachel a las 5 de la tarde. Así que hoy promete este programa. Así que quédese en sintonía de La Oficial de Todo. Muchas gracias, que Dios los acompañe. Ya saben, posiblemente pareciera que aquí, por lo menos en el Valle Central, va a llover. Así que despacio, despacio, porque los carros no responden igual cuando está lloviendo. Que Dios los acompañe. Nos escuchamos a las 4. Y nada, sigan en sintonía de La Oficial de Todo.

se acabó. 103 complacencias. 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
1: ¡Jálale a tu nafi!
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0: Saludos, no manden tantos mensajes porque se me va a explotar este huevita teléfono. Culiolos.
1: ¿No tiene o sí tiene?

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0: tal, Costa Rica? ¿Cómo están? 4:23 de la tarde. Estamos de regreso en otro programa más, otro programa menos de esta porquería de programa que ustedes le llaman
1: El Relajo de las Cuatro.
0: Así es, así es. Hoy estamos nada más y nada menos que en martes de...
1: Martes de Jangueo.
0: Así es, así que hoy Andrés López dice que va a soltar no la beses, así. Saludos, Costa Rica, ¿qué tal? Bueno, esperamos que estén pasando una excelente tarde acá en el lado de la Uruca. Está un poquito nublado, posiblemente con lluvia, pero vamos a pasarla súper bien. Así que súbale el volumen, empiece a mandar sus mensajes 866-1303, porque ya los vamos a mandarle mensajitos, animal. Uy, uy. Uy. Mae, manden audios, porque acuérdense que yo soy disléxico, animal.
2: Brian Castro, pasamos y le dejamos el rastro. Ustedes son mis hijos, me dicen el padrastro. Ahí les tiro la liga para que pague la...
0: Bueno, comencemos a ver qué dicen estos caballos. Saludos para todos. Dice, aquí con mi hermanillo tomando café. Mae, eso no es café, animal. Y tome, se la ganó.
2: Yo te como el triangulito como iluminati. Tiene el cuerpo de...
3: ¡Maldito alcohólico!
0: ¿Qué es ese? Saludos, mae, manden nombre, porque no tenemos nombres por acá, mae. Se nos borraron todos los mensajes. Saludos.

0: totalmente en vivo, nada más y nada menos que el terror de Occidente,
1: Andrés López.
0: Ahí, esa es la primilla, ¿cómo se llama? Por cierto, Samantha era. Ángela, Ángela. Ay, mal este caballo. Bueno, vamos, Marito no está hoy, mae, pero hoy vamos a pasarla bombi.

0: esa vara, güey.
1: Café, café, guarito, ese con esta porquería, martes de nalgueo. No, merecemos una chupadita.
2: No, animal, no empiece, mae.
3: No sean tan corrientes.
2: Marito no está hoy, mae. Mire, se explotó, mae, ya les dije, mae, manden text, mensajes de voz, animal.

0: JP, animal.
1: Zapazo.
0: Ya sacó la yuca, JP. Aquí vamos, full presa. Un saludo para Emiliano, mi hijo, dice que tiene mucha presa. No, que hay mucha presa.
1: Eso, man.
0: Sí, para Priscila, que está bien rica.
1: No. Empiezan, mae. Dice por acá, un saludo para Roja Pla... No, está loco, para Maggi, Ojos y Perro en la bodega de Sumi Express. Ahí está, animal, salud. 866, ¿qué? Oiga, se volvió loco.
2: No sean tan
1: cobertos. Ahora sí, la abuela.
2: No sean tan cobertos.

0: 866-1303 para que empiecen a mandar ahí sus reportes de sintonía. Saludos, dice por acá Andrés, saludos desde Taller Pink Panther. Saludos a Perro Color Café y el más corriente que hay. También a Esteban, a Cartaguito y a Pantera, a Chino y al Rasta. Ey, cuidado, no sé si quieren, nos saluda a todo el mundo, güey. Pensó que era el periódico.
1: Salen los catálogos y no son de revista.
0: Ay, madre, la abuela se va a volver loca, man.
2: O sea, tan corriendo.
0: Que por cierto, hoy vamos a estar regalando entraditas. Ya les vamos a decir después del corte para qué, mae. Pero vamos a regalar unas entraditas, mae, muy tuanis para el día de mañana. Así que estén atentos porque ya después del corte les venimos a decir cómo van a participar por esas entradas. Acuérdense que la vez pasada pedí.

0: Empezó, man.
1: Mándanos un litro de Jagger.
0: Tome, se la ganó bien ganada.
2: ¡Maldito alcohólico!
0: ¡Ea, ea! 866-1303 dice saludos para Jesus, Jesus.
3: ¿Qué hice, Azaro?
0: ¡Qué animal!
3: Me lo pusieron de cuatro.
0: ¡Seco!
3: ¡Al

0: 4:31 minutos de la tarde, ya venimos, vamos a un pequeño corte, pero ya venimos con más de esta porquería de programa.
1: El relajo de
0: ya venimos,
1: las 4.
0: Ma, no le cambie, ma. Y si cambia, se le caiga la uña.

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2: Una vez más, Mariano jugando de gratis. Para mí tiene algún pacto con los tráficos, seguro, porque es la única manera de que le perdonen todo.
3: Salud, mami.
4: Lo que no sirve, que no es...

0: Darwin Hicks haciendo reporte de sintonía. Oiga, Andresito López, Otapi, oye, buenas mezclas, papi. Y qué buena presa aquí en Uruca. Ya saben, animal, si la dejándose del carro, no la bese, no la bese.
1: No se anda a correr.
2: ¿Cómo, cómo que está el zapazo de Otapi, mae? Otapi, animal, papi, vio al Chubby. Y para el zapazo que dijo ayer que juega el miércoles, métase en la vara. ¿Y sabe qué? Hoy porque ganó el Chubby, voy dándole duro, doño.
3: Más de mensajes de vos, weón, señores, ya están preparados.
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5: Ah, sí, es cierto. Tapi, ¿cómo está esa vara? ¿Que le iban a sembrar la yuca o qué? ¿Iba a hacer algo con la yuca? ¿Cómo está esa vara, man?

0: Ay, madre, 4:41 minutos de la tarde y estamos de regreso en esta porquería de programa,
1: madre. El relajo.
0: Y hoy
1: de
0: sí
1: las
0: es cierto
1: cuatro.
0: Que es una porquería, madre. Madre, no, no está Mario, pero ahí estaba Ryan, madre. Madre. Seguimos por acá, madre. 866-1303 para que hagan su reporte de sintonía. Recuerden, hoy en las mezclas completamente en vivo, el terror de Occidente.
1: Andrés López.
0: Ah, ya saben, madre, por favor, traten de mandar más audios, madre, más audios, madre. Dice por acá, saludos a Steven, JP Zapazo, tómela, hediondo. Saludos a mi hermano, la buena vibra, full desde San Carlos pa'l mundo, linda, Carlos, buena nota, papi. Súbale el volumen porque hoy es martes de...
1: Martes de jangueo.
0: O sea, para descarrilar cristiana, venga, repella. Dice, hasta la noche si quieres. Está loco, animal. ¿Qué pensó, huevo?
2: Permítame decirle, gran idiota.
0: ¿Qué quiere? Dice, con la mejor emisora de cuatro pegado en estas presas en la ruta 27. Pero ponga nombre, mano. Es que no salen los nombres. Saludos para Yanka Esquivel. Mae, vamos a regalar entradas. Ya les voy a decir cómo las vamos a regalar y para qué, ¿verdad? Por supuesto, mae, porque no van a participar y no van a saber. Dice, un saludo para Arturo desde la Fortuna de San Carlos. Buena nota a toda la gente de San Carlos.

0: Muchachos, ay, por favor, que me hagan que me pueda pagar el número del director de Peribarlo, que me lo acaban de pasar, me lo acaban de pasar, pero se me volvió a perder. Que me digan lo borroso, venga, rápido, por favor, que lo borro.
1: Papi, café, café, o tapí, mae, yo opino que como ya casi es fin de semana, una no, chupadita.
2: No, no, no, no, no, no, no.
3: No sean tan corrientes.
2: No, no, no, ni mal, no, mae. Una charma.
4: Me excitas cuando te enojas, ¿sabes?
2: Ma, vea por acá, ma, lo que me pusieron acá, ma, eso es lo que más enojar a mí, ma, ya empecé, ma. Dice, ma, hola, ma, voy a apagar un tuito. Hola, ¿me pueden poner Bon Tequila?
4: Me excitas cuando te enojas, ¿sabes?
2: Ah, hoy es martes.
5: Martes de jangueo.
2: O sea, perreo lo que hay, ma, Bon Tequila, el otro animal, ma, pensó que estaban somos el reggae, ma.
6: Y las complacencias son a las
2: 2 y son el reggae, es miércoles y jueves, no, lunes y ya no dije ni nada. Ponga ahí, son el reggae, de lunes es, lunes y jueves, lunes, jueves y sábados, ahí está. Ustedes saben. Dice, un saludo para el Narizón de Lanco que viene de Turrialba. Buena nota, el Narizón de Lanco. Mire, ¿quién apareció por ahí? Saludos a Nanita, Nanita, saludos, amigo. Sí, saludos, Nanita, un abrazo. Está perdida, ¿eh? Perdida.
3: Maldita alcohólica.
2: Perdida.
7: Mucho pasado.
2: Voy, voy.

0: Pío, Tapí.
1: ¿Qué animal?
0: Aquí en carretera, Cristian, el liberiano.
1: Linda, liberiano.
0: Con Neisser. Salud.
1: Se la ganó también.
2: Maldito alcohólico.

0: Saludos ahí para los azarosos del taller de Calín. Están escuchando esta porquería. Pues el perro ahí para que le dé una chupadita. Saludos.
1: No sean tan corrientes.
2: Bueno, vea, vamos a regalar dos entradas dobles. Ustedes dirán, ¿para qué, mae? Bueno, vamos a regalar dos entradas dobles para el lanzamiento del nuevo tema de Deykel mañana en el mercadito. Así que vamos a ver cómo las vamos a regalar. Vamos a regalar dos entradas dobles para que vayan a ver el lanzamiento del nuevo tema de Deykel mañana en el mercadito. Así que ya les voy a decir cómo las vamos a regalar. Mientras tanto, siga mandando sus mensajes. 866-10303.
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2: Dice, mae, ¿cómo hago si la doña quiere que quite esta porquería del programa? Bájela del carro.

me dice Warner Animal? ¿Qué dice Jotapisa? Paso, tómela. 866-1303 para que sigan mandando ahí sus reportes de sintonía y además sus mensajes. Más, ya saben, más. Ojalá mensajes de audio, más, porque texto.

0: ¿Quién? CCR, que van a ir a entrenar ahorita a la sabana.
1: ¿A dónde?
2: Maldita alcohólica.
1: Se la ganó. Bueno, vea, ¿cómo vamos a regalar esas entradas dobles para el lanzamiento del nuevo tema de Deikel mañana en el mercadito? Bueno, como siempre tenemos que poner un emoji. Hoy vamos a poner el emoji del bollo. El emoji del bollo de pan. Usted me manda, quiero las entradas. Sí, el emoji del bollo de pan. Entonces usted nada más tiene que mandarme el bollo. Eso sí, los que quieran participar, eso es todo. Del bollo de pan, abuela, del bollo de pan. Usted me manda, quiero participar, y me manda el bollo, y ya con eso queda completamente participando, papi, así como tiene que ser. 866-103-03, siga mandando por ahí. Ay, madre, mensaje de Abraham, madre. Qué duro, madre.
3: Otapi, saludos. Ay. Saludito ahí a la baña, que dice que hoy me va a hacer un partido cultural en Tepistán. O sea, me va a despertar.
1: No. Que por cierto, mae, ¿quién vio al bicho hoy, mae? ¿Quién vio al bicho hoy, mae?
2: No sean tan corriendo.
1: Chico, era el bicho, no mae, qué bueno, mae. Dos goles del bicho, mae, para que sigan hablando los Messi lovers. Mordidos porque conmigo ella baila. Qué buena está esa, ahora.

0: sonando Daykel, nada más y nada menos. Estamos regalando dos entradas dobles para que vayan mañana al mercadito al estreno del nuevo tema de Daykel. Así que nada más lo que tiene que hacer es: yo quiero participar, y me manda el bollo. Ya sabe cuál bollo, el bollo de pan.
1: O sea,
0: el bollo de pan, abuela, no sea tan necia. Vamos a ver quién mandado, quién me mandó el bollo. A ver, vamos a ver. Vamos a ver quién mandó el bollo. Ahí está, ya está mandando el bollo.
2: Martes de jangueo.
1: No sean tan correr.
0: La prima. ¿Cuál es la prima? Ay. Ya me gusta más. Más estrujadita. Ay, van a echar, man. Necesito mi hermano, papi.
1: Es que, papi,
0: ¿qué?

0: El mercadito. Entrada doble. Vamos a regalar dos entradas dobles. Lo único que tiene que hacer es quiero participar y me manda el bollo. Eso es todo lo que tiene que hacer, ma. Eso es fácil, ma. Es sencillo. Voy, voy.
1: El gatito tuyo te perdió.
2: ¿Qué le pasa?
3: Ma, ¿cómo es esa hora que la fila dice que hoy es martes de Pantene?

0: Siempre que estoy con Andrés, madre, siempre se pone fea esta vara, madre.
1: Papi, papi, ¿qué dice?
0: ¿Qué, animal?
1: Madre, que ya está listo para verse en Boya, que le van a pegar a Panamá hoy.
0: Sí, no, no, no, no. Saluda a toda la gente, a todos los panameños que están escuchando el programa. Buena suerte, que les vaya, di, que les vaya como les tenga que ir.
2: Yo te quiero comer como
0: Chupatilla,
2: suelta el feo animal.
0: Oiga, ¿qué? No,
2: Chupatilla, suelta el feo animal.
0: Buena nota, ponga nombre ahí, en el chiquitín, ahí, mande, mande saludos. Dice Jotapi, ya empezó el morning, más. Ay, métete la vara, animal.
3: Usted no sabe cuándo parar, ¿verdad? Usted simplemente hace cosas estúpidas tras otra cosa estúpida tras otra cosa estúpida y no sabe cuándo parar.
0: Cabrón, Ariel, man.
4: Yo sabía que el zapazo de JP le gustaba estar de cuatro.
0: Por supuesto, obvio que
4: le hacía falta más bien.

0: ¡Maldita alcohólica!
1: Vamos a ver qué me mandó el bollo. A ver, vamos a ver qué. Ya mandaron el bollo, qué lindos. Ya mandaron el bollo. Ya están participando por una entrada doble para mañana para el lanzamiento del nuevo tema de Deikel. Nada más y nada menos que en el mercadito. Así que póngale ahí, mándeme el bollo y me pone quiero participar. Eso es todo lo que tiene que hacer. Usted me manda el bollo, papi, mándemelo. ¿O le da miedo? ¿Le da miedo? Mándame el bollo. Toto Records.
2: Ahora sí, JP tiene a Andrés López de 4.
1: Madre, Toto, ahorita le escribo, ocupo un sellito nuevo, madre, ocupo un sellito nuevo. Ya el de los pañales no me gusta.
3: Tengo sed.
4: ¿Qué me dice JP? Chino en rumbo para el brete.
1: Chino.
4: Oiga, volvámonos locos, ponga buenas mezclas.
1: Y no, óyelo.
4: Oiga, ¿por qué cuando tomo cerveza me dicen borracho? ¿Y por qué cuando me tomo una Fanta no me dicen fantástico?
1: Seguimos con el humor.
5: Saludos azarosos.
1: Lechero.
5: Necesito JP, mi hermano. Un abrazo.
1: Abrazo, lechero. Buena, man.

0: completamente en vivo y en la mezcla, el terror de Occidente.
1: Y de Colombia.
0: Ay, ahora de Colombia, es internacional el animal.
2: Jotapín, para usted que preguntaba por la guava.
0: No, yo no estaba preguntando por la guava, yo estoy preguntando por el bollo. Quiero mandar un saludo súper, súper especial a Carla ahí que está escuchando desde Turrialba. Oye, qué bonito, Turrialba de noche, Andrés. Bonito, Turrialba de noche, ¿eh? Chico.
3: Chico,
0: ¿ah? Dice, un saludo para mi hermano Jason, que si le dan un beso.

0: Vamos a ver quién ya me ha mandado el bollo. Vamos a ver por acá. Dice, quiero participar. Saludos a JJ, ya está participando. Por acá también dice, vamos a ver.
1: ¿Qué me dice, Jotapi? ¡Feliz cumpleaños!
0: Ay, peso, madre. No estoy cumpliendo años, madre. No estoy cumpliendo años.
2: ¡Cumpleaños feliz!
0: Pero ya está participando, animal. Vea, madre. Uy, vea, vale, mandó el bollo.

Dice, ¿qué me dice Botapí, mi hermano? Saludos aquí, camino al gym. Andresito López, vuélvase loco para entrar con todo al gym. Saludos para Luigi, mi hermano. Buena nota, papi. Vuélvase loco ahí en el gym. Ahí está Darwin Hits mandando el bollo. Quiero participar. Ay, qué lindo, más, qué lindo.

0: Ya saben, más estamos regalando entrada doble para el día de mañana para el lanzamiento del nuevo tema de Deykel. Nada más, fácil, mae, fácil. Lo único que tiene que hacer es mandarme el bollo. Usted me manda el bollo y pone quiero participar. Ya está. Y ya queda participando.
1: No se anda a correr.
0: Mándeme el bollo. Vea al otro animal. Quiero participar, ya lo que manda, mae. Tómese, la ganó, mae.

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1: Bueno, seguimos 4:58 minutos de la tarde, pero antes les traigo una información importante. 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

0: Saludos para Pablo, que me mandó un bollo que no es el bollo que yo estoy pidiendo. El bollo de pan, madre, que sale ahí en el emoji, esa vara de wasabi, toda esa vara que ustedes tienen, madre.
1: Si sabes cómo me pongo, ¿pa' qué me invita?
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3: Ni quiera Cristo.
4: Hola, mi amor, ¿usted me puede mandar otra vez el p*** para verlo?

0: madre, dame gusta ese, madre. Ay, ese es como un, así, como un brinquito, un brinquito.
1: Madre, a paso, si yo me emborracho, usted me cuida y me...
0: Ay,
2: no se anda corriendo.
0: Saludos a mi hermano Moy, ahí está en sintonía, ma. Mi hermano del alma, saludos, buena nota. Abuela, vámonos un corte,
2: no
0: ma.
2: Se andan corriendo.
0: Ya venimos, no le cambio. Hoy estamos nada más y nada menos que
3: Martes de Jangueo.
0: Y lo mezcla completamente en vivo, el terror de Colombia.
3: Andrés López.
0: Ya venimos, no le cambien, caballos.

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8: ¿Cómo es posible que yo cumplí años el sábado y nadie me cantó cumpleaños? 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

0: Mi maldita hermana.
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3: La verdad que sí, 5:11 de la tarde y estamos de regreso en esta porquería de programa que ustedes le pusieron.
1: El relajo de las cuatro.
3: Así es, hoy estamos nada más y nada menos que en
1: Martes de Jangueo.
3: Descarrilar cristianas es lo que hay, papá. Seguimos por acá, 866-1303, dice eso, Botapí, saludos para la amiga Vero Miranda, que está como quiere, y a Gaby, el novio, no la deja tener amigos. Ay, qué pecado.
4: Usted no tiene, o sí tiene.
5: Soy la perra de tu marido, que te lo tiene fundido.
3: Ya saben, mae, audios, mae, porque ya saben que yo soy medio disléxico, güey. Bueno. Así que mande, mande, mande, mande, mande.
6: Botapí, yeah. Vea, va a llover. Ya metió la ropa, si no yo se la meto.
3: ¡Ey, ey!
7: No sean tan corriendo.
3: Este animal, ponga la puerta negra, mae. Pero ¿en qué programa está, mae? Puerta negra, man. Vea este otro, madre, se la ganó también. A ver, ¿cuál es el nombre?
7: Maldito alcohólico.
3: ¿Cuál es el nombre de este caballo? A ver, Ariel, madre. Otra birra, madre. Qué bruto, madre. 5:00 p.m. tomando birra, madre.
7: Maldito alcohólico.
3: Se la ganó por animal. 866-1303. Recuerden que estamos regalando entrada doble para mañana en la inauguración del el nuevo tema de Deikel. Que va a estrenar tema ahí en el mercadito. Lo único que tiene que hacer es: yo quiero participar, y me manda el bollo.
7: No sea
3: el
7: mal
3: bollo
7: correr
3: de pan, nada más es lo que me tiene que hacer. Ahí me manda el emoji y el bollo, y ya con eso queda participando por la entrada doble para el estreno del nuevo tema de Deikel. Dice: saludos para Vladimir, el pollo que invite al sándwich pegado en Río Segundo, mi hermano. Buena nota, ponga nombre, madre, porque no me aparece, animal.
8: ¿Qué, Rastica? ¿Qué? Oiga, Rastica. La hora está así. Ajá. El perro anda detrás mío.
3: Try.

0: los dos para que él se hidrate y yo también.
1: Animal rastico.
2: A correr contra velas, sacamos el estadio.
1: Ea, ea, lleve. Dice Jotapisa Paso, aquí en Cartago, súper frío. Saludos a Manfred, el legítimo psycho tímido. Ay, qué lindo.
3: ¿Cómo estás, Melissa? Estoy en papá.
1: Ea, voy, voy.
4: Saludos para Yadiel. Yadiel chiquito.
1: Saludos para mi hermano Nelson Campos, man. Un abrazo para Nelson Campos. Pronta recuperación, mi hermano. Buena nota. Seguimos por acá. Un saludo para Ken, el Ence y Ejupa de Pollo, que es de parte de Víctor. Man, ¿qué es ese mensaje, man? Un mensaje más hiriundo.
5: El Jagger es terrible. Lo vuelven al revés, me cuenta.
1: ¿Usted tomó Jagger allá en Colombia, Andrés? No, no, no. Toma, pero sí toma.
5: Ya que eres terrible. Ay. Lo vuelven al revés, me cuentas. Ahí. Rocky,
1: suelta, Rocky. Provecho. Bueno, vamos a ver quién me ha mandado el bollo. A ver, vamos a ver. Saludos para Alexander Duarte Vives. Ahí me mandó el bollo. Vamos a ver quién más está por acá. Dice, vengan a las fiestas de San Juan. Dice, saludos para Patarrá en Bomba. Saludos para Tavo, Pepe, Luis, Diego, Daniel, Chito, Israel en Patarrá. Linda, linda. ¿Hay fiestas en Patarrá? Uy, ma, yo voy a ir, vivo cerca, weón. Rico. Rico. Rico. Ah, esa me gusta más. Ahí vamos a ver quién más mandó el bollo. Darwin Hicks mandó el bollo, qué lindo. Saludos Jotapi, dice, saludos a Roberto de parte de Pai CR, que vuelva la hielera y no le doy Jagger. Ay, madre, devuélvase Jagger a la hielera.
6: A mí no me gusta que me digan bebé.
5: El Jagger es terrible. Lo vuelven al revés, mi cuenta será.

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1: Bueno, no sea necio, madre. Bueno, vámonos a un pequeño corte, pero antes les traigo una información importante. 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Ya venimos, vámonos a un pequeño corte.

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10: Una vez más, Mariano jugando de gratis. Para mí tiene algún pacto con los tráficos, seguro, porque es la única manera de que le perdonen todo.

0: sangre, que sáquelo de la bomba, Santiago. Sáquelo de la bomba, que va a reventar. Dice mami que se le reventó el rallador.
1: ¿Qué dice, JP? Soy medio nuevo ahí en el programa, pero todo es total, ¿qué? ¿Está cumpliendo años o no está cumpliendo?

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1: No me jodas, papi, yo ando moto. Y una buena moto, papi.
2: Saluda, ahí va a ser más que dice que se anda corriendo el perro, pero pobrecito,
3: ah, maldito alcohólico.
2: Tírate los dos, animal.

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1: Ay, ma, este programa se va a salir de control. 5:24 de la tarde. Me adelanté un minuto, pero bueno, no pasa nada. ¿Qué, moradita? ¿Cómo está? ¿Va a saludar a su fanática? Sí, pero va, pégase al micrófono. Pégase ahí, pégase, pégase. Pégate al micrófono.
2: Te baja, no la bese.
1: Mae, ¿cómo está?
2: No la bese, no la bese.
1: Mae, la gente está pidiendo a la moradita.
2: Mae, ya mañana es mi último día de relajo, mae.
1: Ajá, ¿y qué?
2: Así que nada, mañana miércoles de salón, mientras tanto usted está aquí presente.
1: Ajá.
2: Y nada, llevando buena música, buena actitud, bomba, mamá.
1: Mae, mándeme ahí corazones morados a ver si quieren a la moradita de cuatro. ¿Quién quiere a la moradita de cuatro? Ahí, mae, 866-1303. ¿Quién quiere a la moradita de cuatro, mae? A ver.
3: No sean tan
1: corriendo. A ver, corazones morados, ¿quién quiere la moradita?
3: No sean tan corriendo.
1: De cuatro.
3: No sean tan corriendo.
1: Chico, ¿ah?
4: Me excitas cuando te
1: dejas. Seguimos, 866-1303, mandando ahí. Dice, ahí está, ya está participando este animal, ya me mandó el bollo. Yo quiero participar. Ya saben que estamos regalando entrada doble para el estreno de la nueva canción de Dekel, mae.
2: Uy, mae, qué buena pieza.
1: En el mercadito, mae.
2: Boom, boom, Fati.
1: Mañana en el mercadito, a partir de las 8 ya de la noche, ya pueden estar por ahí. Así que nada más, lo único que tienen que hacer es poner yo quiero participar y me mandan el bollo, mae. O sea, nada más lo que tienen que hacer es eso, mandarme el bollo. El emoji y el bollo, ¿verdad?
3: No sean tan corriendo.
1: Bueno, ahí está, mae. 866-103, a ver quién está participando. Saludos para Warner, ya está participando. ¿Quién más está por ahí? Saludos para Oscar, también ya está participando con el bollo, es así, ¿no? Uy, madre, lo que mandó este corriente de Steve, mae.
3: No sean tan corriendo.
1: Qué bollo más. Dice, mae, pura vida, J-Pitch. Y oiga, hizo un desmadre, mae. Pura vida, J-Pitch. Aquí estamos escuchando esa porquería de programa desde Belén. Salúdeme a Roberto Moreno, que no lo dejan tener amigas al bañazo. Uy, mae, pobrecito, no lo dejan tener amigas, mae.
5: Mal, no es amigo suyo. Yara no tiene amigas, para que lo sepa.
1: Ahí es una combinación extraña, J-Pitch. Qué bruto, mae. Quiero mandar un saludo muy especial, por cierto, a una gran amiga de nosotros, de aquí del programa, del Morning, del 103, a Nancy, a Nancita. Ahí está.
2: Ay, yo pensé que iba a saludar a Roberto.
1: ¿A quién? Hasta abajo el volumen y todo.
2: Saludos para Nancy.
1: Saludos para Nancy y a Charlene. A Charlene que están ahí en la
2: breteada. Saludos, no sé si, saludos para las dos.
1: No sé si las voy a quemar o qué, pero están en la breteada ahí en. Vamos, no digo. Un abrazo, chiquillas. Pórtense bien. Tome. Uy, uy. Mae, para mí esa es una de las mejores canciones de Omar.
6: ¿Qué le pasa?
1: Vamos a ver quién ha mandado corazoncitos morados y quieren ver a la moradita de cuatro. Ahí está, ahí mandó un corazoncito morado. Dice, yo quiero participar y manda una berenjena, mae. Qué duro, mae. Qué duro, mae. Es un bollo, huevón. Es un bollo, mae.
7: Cállese un ratico, necio.
1: No quiero, no seas necio.

0: Saludos para Carito de Cartago, ahí nos mandó, dice, qué chico el Jagger, qué bárbaro.
1: El Jagger es terrible. Lo vuelven al revés, ni cuenta sea.
0: ¿Y si usted le gusta eso?
2: Sí, como.
3: Calma, calma, calma.

0: Siempre que hago programa con Andrés, esta vara se sale con control.
1: El circo, la moneda de cuatro, el circo.
0: No, suave.
2: No se va a correr.
0: Ahí está mandando corazoncitos morados, man. Te quieren de cuatro, man.
3: Sí, pídamela.
2: No se va a correr.
0: Bueno, ahí mandaron el bollo también, mae, pero no puso nombre, animal. Pues mande el nombre y mande el bollo también. Bruto, mae. Quiero saber cómo se llama ese bollo. Ay, dice, sí, véngase para Patarraga. Buena nota, mae, mae. ¿Y una botella Jagger? Uy, no, mae, Jagger no, mae. No le recibo Jagger, pero...
4: El Jagger es terrible. Lo vuelven al revés, me cuentas que...
0: Pero sí,

0: Dice Jotapí, hoy trabajé todo el día y mi esposa hizo la comidita. El menú es arroz, frijoles, dos huevos y salchichón. ¡Qué rico!
1: ¡No se van a correr!
0: ¿Rico el salchichón?
1: ¡No se van a correr!
0: Dice, buenas tardes, Jotapí, otro vuelto loco. Saludos desde San Carlos. Dice, le saluda el chino. Buena nota, chino, pero yo soy Jotapí. El otro es Peach. Es casi lo mismo. Somos hermanillos de leche. Somos hermanillos de leche.
2: Andamos
3: perdidas.
0: Saludos para AJ Peach, man. Un abrazo.

0: y ponen ahí, yo quiero participar. Eso es lo único que tiene que hacer. Yo creo que está fácil. No quiero enojarme, no quiero que hagan las cosas mal. Así que, por favor, yo creo que es fácil, es sencillo, ¿verdad? Ya venimos, sigo con 30 minutos de la tarde. Ya venimos con esta porquería de programa. Lo mezcla completamente en vivo.
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0: El terror del Jagger.

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3: ¡Tadá!

0: Entonces la pone de cuatro, le mando el bollo y le dejo el corazón morado, así es.
1: No sean tan corrientes.
2: Oiga, qué rico tener la moradita de cuarzo, la. Qué rico, me encanta tenerla de cuarzo, mi amor. Qué rico tener a Jimmy y a la moradita juntas. Ay, papá.

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1: 5:40 de la tarde y seguimos en esta porquería de programa. Pero, madre, ¿sabe qué? 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
1: Bueno, ahí está, ya tenían, ustedes pidieron a La Moradita, ahí está, ahí la tienen, mae. Antes les recuerdo que estamos regalando entrada doble para el estreno de la nueva canción de Dake, el mañana en el mercadito a partir de las 8 de la noche. Lo único que tienen que hacer es mandarme, yo quiero participar, y me mandan el bollo. Eso, sí, claro. Eso es lo único que tienen que hacer.
2: Sí, claro.
1: ¿A usted le gusta el bollo?
2: Claro que sí.
1: ¿A usted le gusta?
2: Claro que sí.
3: ¿Cómo, sean tan
1: ¿cómo le gusta? ¿Suavecito o duro?
2: Término medio.
3: No sean tan corretos.
2: Es que, madre, es riquísimo, madre.
1: Suave, suave, suave.
2: Perdón.
1: Ey, madre. Voy saludando aquí a la gente 866-1303. Madre, manden audios, madre, manden audios. Dice, quiero participar. A ver, dice Manfred.
4: Jotapi, feliz cumpleaños. Feliz cumpleaños.
1: Necio, madre, que no estoy cumpliendo años, animal.
2: ¡Cumpleaños feliz!
1: Dice, saludos para Eventos Alajuela, donde Pinky y Erika. Buena nota, saludos a la gente ahí de Eventos en Alajuela. Seguimos por acá, animal, vea lo que la cliente lleva, hasta roncando. Uy, usted le tiene el relajo, madre, qué hijo de pucha más corriente.
3: No sean tan corriendo.
1: Uy, uy. Ah, es Fer, madre. Madre, Fer, pero mande audio, madre. Uy, uy, tome. Ay, qué rico bailar eso pegadito.
3: No sean tan corriendo.
1: Del sí, huevón, ¿cómo va a bailar eso? Dice, le mandé el bollo y le toqué el pito por si acaso. ¿Quién fue este? Ni mal. Brian Jiménez. Pero yo solo quería el bollo, no quería el pito. Ma, me están tirando durísimo por la vara de pitch. ¿Qué tiene, ma? Que seamos el... Dígame.
2: Mae.
1: ¿Qué tiene?
2: Mae.
1: Ah.
2: Mae, pitch.
1: El jueves hablamos con pitch.
2: Mae, pitch.
1: Dice por acá, saludos, dígale a Jason que se deje, no, que tome, no, está loco, no puedo mandar ese audio, animal. Vamos a ver quién más está por acá. Madre, mandando una berenjena a Tony, madre, no, Tony, madre, es un, ¿cómo se llama?
2: Un bollo.
1: Como duro, suave.

0: Mae, si suelta al perro, no, hombre, es animal. Es martes, guarde, mae. Ya Mario lo suelta por ahí el jueves, mae. Por ahí el jueves, ¿verdad? Jueves en la tarde, ya. Por ahí lo va soltando Mario, mae. El perro, espérese, mae. Téngala adentro. Téngala adentro, mae.
1: No sean tan corrientes.
0: Dice, yo le pago que se ponga de cuatro la moradita. Dice por acá, Ariel. Me paga. Mae, si me manda un simple, yo le mando el número de la moradita. Solo para que lo sepan.
2: Te puede mandar el número que yo respondo es otra cosa.
3: Dice JP.
0: ¿Qué animal?
3: Aquí, saludos desde San Joaquín de Flores.
0: Linda.
3: Reportando sintonía. Chica la moradita.
0: Oh, no, no, no.
1: No sean tan corrientes.
4: Moradita, ayer suave. Me tocó llegar a lavar la ropa.
0: Suave.
4: Y hoy llego a meterla.
0: Suave.
4: Moradita, ¿me ayudas?
0: La ropa, ¿verdad?

0: Ay, madre, apareció Fer, ahora sí, madre. Agárrense todos, madre. Apareció el guía espiritual, apareció el chico Café Café, pero el más corriente de todos, madre. Vamos a ver qué dice.
1: ¡Moraita!
2: Dígamelo.
1: Cuarzo, dígame, mi amor, pobre.
2: Dígame, mi amor.
0: ¿Venirme a dónde, animal?
3: Oiga, ya le mandé el bollo hace ratos, que yo no gano nada.
0: Ya está participando,
3: Moradita, si me gano esa entrada, doblea conmigo, mi amor. Sí.
2: Claro.
0: Cálmese, cálmese.
2: Yo voy con usted.
0: Cálmese.
1: No sea tan corriente.
0: Yo sé cositas.
4: Martes de jangueo.
0: Yo sé cositas.

Vamos a ver, seguimos por acá. Ya sabe, ma, yo quiero participar y me manda el bollo. Ya quedó participando. ¿Quién es? Ángel Mendoza, ya está participando. Ma, ¿qué más está por acá? Dice, los amo. Dice, saludos a los mejores en la Florida.

0: Él tiene bollito, no tiene bollo. Dice mamacita, uff, perdón, moradita, hoy gana Colombia en el Mundial. Así es, papi, hoy gana la selección de Colombia, papi. Colombia por mil. Ya vimos el bicho, ya vimos el bicho.
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0: Y ya, ahora sí que Colombia.

0: ¿Qué? ¿Por qué anda pidiendo audio? ¿Qué quiere escuchar, papi? Dígame.
1: ¡Dios! Ay, seguimos. Dice, saludos desde la pulpería San Martín en Turrúcares. Buena nota, papi, saludos. Dice, madre, se comieron el bol. No, madre. Voy. DJ Andrés López completamente en vivo, el terror de Occidente y ahora de Colombia.
2: Andrés López.
1: Voy. Tome.

0: Bueno, JP, pero ¿es el baguette o el melocotón?
1: El bollo, animal. Saludos, dice chiquillos, chiquillos, saludos, porque no sueltan el audio del mae que dice que ya le soltaron y lo volvieron a estar chupando. Ya lo pasaba varias veces, ya voy, Viviana, ya voy.

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1: 5:53 de la tarde, ya nos quedan solamente 7 minutos y nos vamos y no me llevo absolutamente nada y creo que Andrés tampoco. Seguimos saludando. ¿Usted también?
2: Pero yo sí.
1: ¿Usted sí se lleva?
2: Sí, obvio.
1: Ay, madre.
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1: Vamos a ver, seguimos pasando los mensajitos por acá, madre. Solo textos, madre. Vamos, dice. De ahí se le fueron arriba, dice. Madre, ¿quién? Un saludo para Lechuza en Tierra Blanca de Cartago, al terror de las cédulas azules, que está de cumpleaños de parte de Gami. Ahí está, está de cumpleaños. Vea, tome, se la ganó. Dice, saludos para Condorito y Brainer de la Juela, que les gusta el... Uy, madre, les gusta el Jagger, madre, qué pecado.
4: El Jagger es terrible. Lo vuelven al revés, ni cuenta sea.
1: Sí, pero cada quien lo suyo, ¿ah? Dice, no, la moradita pone música muy mal. Pero ni mezcla, huevón, la moradita no mezcla, animal. Vamos. ¿Qué el de... no? Dice, mándeme la verde 4, dice Alex. Ahí está, aquí está de 4. Dice, suelta el perro, dice, cohete, quiere la moradita, linda, cohete, linda. Dice, dígale a Cristel que me la suelte. No, pero que le suelte qué.
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1: Últimos 5 minutos y nos vamos, ya le dije, no llevo canasta, animal. Saludos para, dice, no puso nombre este caballo, dice, ma, yo legalmente sí quiero tener la moradita de 4. Hasta ella aguanta jugando Play uno con unos FIFA, dice. ¿Se juega Play?
2: Mae, sí.
1: ¿Le gusta jugar?
2: Sí, me gusta jugar,
1: ¿por qué? ¿Y cómo le gustan los juegos? Ok, listo. Listo por acá. Ay. ¿Cómo es que se llama eso?
2: Yo juego mucho con Jimena.
1: Ángela.
2: Con Ángela. Esa es la vara.
1: Qué bueno.
2: Jugamos mucho los tres juntos, entonces. Dice, bueno, las tres juntas.
1: Ajá. ¿Juega mucho?
2: Sí, nosotros jugamos las tres juntas.
1: ¿Les gusta jugar mucho?
2: Obvio.
0: ¡Dios!
1: Ya imagino la imaginación más de uno, Dios. Más. Se volvió loco.
0: ¡Dios!
1: Dice Jotapí, con el audio, vea cómo estoy, Melisa. Madre, ¿qué? ¿Ahora qué? Complacencias de audios también, madre. Puchica, madre.
5: ¿Cómo estás, Melisa? ¡Estoy en papá!
1: Está animal. Vamos a ver.
6: Ahí me manda el 5. Yo le mando algo rico, mi bebé. Se manda los 5, 4, 3. Lo que usted le nazca ahí, mi amor. Gracias. ¿Oíste?
0: ¡Dios!
1: Dios. Ay, mao, esta vara está descontrolado. Dice por acá, la chiquilla Daniela, saludos Daniela. Dice, un saludo para mi novio Daniel, que va aquí a la par escuchando esta cochinada de programa. Por cierto, Daniel no tiene amigas, para que lo sepa. Ay, mae.
2: ¿Cómo? Si Daniel y yo somos amigos.
1: Ey. Vamos al...
7: Me excitas cuando te enojas, ¿sabes?
1: Se va a enojar Daniela, mami.
2: Mentira, todo chota.
8: JP, ¿ya se va?
1: No, papi, sí, ya me voy, pero no me llevo nada. Un saludo para los vagos de calle Tamarindo Turrúcares. Buena nota, papi, saludos a Álvaro, buena nota. 3 minutos para regalar las entradas de la inauguración del tema de nuevo tema de Deikel. Ahí puso, mandó carita, Daniela.
2: ¡Bum, bum, Fati!
1: Daniela mandó caritas de enojada.
2: Ah, tranquila,
1: mamá. Ve a ver si le arma un mosquero aquí. Recuerden que estamos regalando, madre, les quedan 3 minutos. Regalando dos entradas dobles para la inauguración de. El estreno de la canción.
2: El estreno de la canción Bum Bum Fati de nuestro querido artista 103% nacional, Deikel, junto a nada más y nada menos que DJ Kendo.
1: Así es, lo único que tiene que mandar es: yo quiero participar, y me mandan el emoji del.
2: Bollo.
1: Que tiene que ser suave o duro.
2: Intermedio.
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1: A mí me gusta más duro.
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2: Tiene que ser entero, ¿verdad? No, me digo bollo.
1: Últimos audios.
9: Saludos para Susan, mi amor, qué guapa estás. Que no se dé cuenta tu marido.
0: Venga este caballo.
1: Guatapí, yo quiero jugar con usted. No, ma. ¿Quién fue quien puso eso? No.
2: Mae, pero vea esa tarde, mi chelada, mae.
1: Uy, ma, vea la tarde, animal.
2: Buenos días.
1: ¿Cómo buenos días?
10: El bollo lo quiere adentro o afuera.
1: No, afuera. tarde, Michelada, acá en La Bruca. Ya casi nos vamos. Y madre, tengo sed. Tengo sed. ¿Pero no? Y si viene hasta botagado. Hasta que vaya. Oiga, hasta que viene hinchado. Ay, madre, nos está mandando fotos.
2: Va al baño y lo único que bota es guaro, madre.
1: Nos está mandando fotos de las tardes micheladas. Pónganos ahí las fotos de las tardes micheladas. ¿Y de dónde, madre? ¿Dónde están? Porque ahí me mandaron. Uy, madre, arcoiris, ve, animal. San Pedro Centro, tarde michelada, madre, caballo. Michael nos mandó tarde michelada. ¿Desde dónde? Pero pónganos.

0: Dice Jimena Ángela, la amiga de Melissa y de la moradita. Así es, ¿verdad, morada? Son amigas suyas. Ya me imagino, vueltos locos, imaginando aquellos. Tarde Michelada en Alajuela, ahí nos mandó, y ponga nombre para saludarlos, mae. Atenas, ruta 27, pero manden nombre para saludarlos, mae, manden nombre para saludarlos. Que ya me voy. Andrés López cobra extra. Saludos para David, ahí nos mandó Tarde Michelada y Arco Iris. A ver, mande. Les doy 3 minutos porque Andrés López me va a cobrar, mae. Tarde Michelada en, a ver quién, uy, madre, qué tarde.
1: Papi, recta al cacao, la abuela. Saludos, papito Jonathan, aquí.
0: Linda. Tarde Michelada, completamente, madre, qué lindo, madre. Tarde Michelada en Palmares, madre, linda. Pero manden nombre, madre, para saludarlos. Saludos a Diego Rojas. Chepe Centro, Tarde Michelada.